0: sí, señor. Fuerte el aplauso para Claudio
1: la
0: Toledo.
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1: Para amigo Luigi, que lo había pedido.

0: apenas se lo pasé, me dijo... Bueno, dice, lo hagamos. Se llama La Última Granada.
1: Vamos nomás.
0: Dice así.

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0: Bien, chicos, ha llegado el momento.
1: Esto fue todo por hoy. Llegamos al final de una nueva edición de La Movida Cordobesa. Idea, realización y conducción, Diego Manuel. Volveremos el próximo martes a las 21 horas, como siempre, por la frecuencia de 105.9 FM Activa.
2: Muchas gracias. Gracias.

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0: 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Es la hora 23. 5 minutos.
1: Esto es Cool and the Gang. Hacelo bien.

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2: Es la hora 23. 18 minutos. 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

0: La música pasó con Christopher Cross, Corre como el viento.
1: 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Es la hora 23. 24 minutos. 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

0: Es la hora 23. 33 minutos.
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2: Es la hora 23:45.

0: Lo que se fue, Bee Gees, Tragedy.
1: Es la hora 23, 57 minutos.
0: Ahora la música llega con Ronnie Griffith, Deseo.

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2: Es la hora 0:18 minutos. 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
3: Llega otra gran banda, The Police, Mensaje en una Botella.

0: 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Es la hora 0:24 minutos.
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0: Se despide Idai Shure, un poco de respeto. 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
3: Es la hora 0:29 minutos. 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
6: Es la hora 0:38 minutos.

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2: Es la hora cero. 46 minutos.

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0: ¿Qué pasa?, se preguntaba Fornon Blond.
1: Es la hora 1:47.

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1: Es la hora 1:58.

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2: Es la hora 2:03.

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1: Es la hora 2:30 minutos.

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1: Es la hora 2:40 minutos.

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2: Es la hora 3.
3: Later.

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1: Es la hora 3:51 minutos.

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1: Estoy borracho. Estoy colocado.
2: Hey, DJ.

0: DJ. Está ahí.
1: Es la hora 4:05.

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Es la hora 4:30.

0: Es la hora 4:35 minutos.
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1: Es la hora 5:15 minutos.
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Es la hora 5:56 minutos. 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

0: Es la hora 6:53 minutos.
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0: Es la hora 7:09. 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
1: Es la hora 7:38 minutos.

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11: Es la hora 7:44 minutos.

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1: Es la hora 8:16.

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3: Es la hora 8:39 minutos.

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0: 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Es la hora 8:49 minutos.
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1: Es la hora 9:07.

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0: Es la hora 9:20.

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9 de la mañana, 45 minutos. Muy buenos días para todos. A partir de este momento, le invitamos a compartir por Activa FM 105.9 MHz una mañana diferente. Ya estamos listos para comenzar a compartir la mañana del viernes 9 de octubre de 2026. La bienvenida para todos. La invitación a compartir lo que resta de la mañana hasta el mediodía con música y con informaciones. Las informaciones las estaremos detallando a lo largo de toda la mañana. Vamos a comenzar con música, la propuesta de este día viernes. Antes, los datos del tiempo, registro de la hora 9, temperatura 11 grados, una décima, humedad del 87%. Sopla viento del sud-sudeste a 10 kilómetros en la hora, el cielo está cubierto. El pronóstico indica nublado, húmedo e inestable, vientos del sector sur. Lluvias dispersas, leve descenso de temperatura. La máxima pronosticada para hoy en Córdoba, 16 grados. Comenzamos en la mañana del viernes con el mini recital de Rod Stewart.

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La hora 10:23, así estábamos empezando la mañana de este día, viernes 9 de octubre. Noticias fresquita, bueno, Colapinto llegó hasta Q2 y no pudo llegar a Q3, cosa que Gasly allí raspando le sacó su posición allí en el puesto número 10. Y sí, Gasly pasa a la Quali 3, siempre hablando de la carrera sprint que premia únicamente a los 8 primeros. Así que bueno, habrá que hacer fuerza mañana, 6 de la mañana, la carrera sprint. Puesto número 11 para Colapinto entonces. Gasly ahora lo define en unos minutos nada más.

Bueno, le digo, la música que estuvo sonando en el arranque era el mini recital de Rod Stewart con Perdido en Ti, luego era Forever Young, Infatuation y ¿Crees que soy sexy?

día viernes en donde se va cumpliendo el pronóstico como a medias, ¿vio? Porque hay viento sur, como se venía pronosticando, pero no lluvias importantes, apenas lloviznas para hoy. Se daban hasta un 70% de probabilidades durante la mañana y por la tarde. Pareciera ser que ese punto no se va a cumplir. Después le vamos a comentar lo que se viene para el fin de semana largo, que arranca para algunos, quizá alguno ya arrancó, ¿eh?

día viernes, escuchen bien, viernes especial para hacer todo lo que tenga que hacer antes del fin de semana largo. Y una de las cosas, de las tareas, es conseguir su anticipada hoy. Mañana cambian de precio. Después a llorar al campito, ¿vio? Como suelen decir. Pero bueno, si puede conseguir las anticipadas hoy, mejor. Le digo que ya hoy tempranito nos arrebataron con las anticipadas presenciales, pero se pueden conseguir también por transferencia todo el día de hoy hasta esta noche con doble descuento. Mañana cambia el precio. Cualquier cosita consulte, no se quede con dudas, mientras más temprano mejor, no vaya a ser que, a veces no sé si le pasa a ustedes, pero uno quiere hacer una transferencia y después le dice, intente más tarde, experimentamos problemas. Ya están experimentados en problemas, pero por lo pronto, hoy hasta la noche, se van a poder conseguir anticipadas por transferencia y en forma presencial. Nuestro WhatsApp, consulte, pregunte, 3516-781-743. Otra cosita, hemos agregado más regalos para aquellos que siguen las redes. Ya algunos les están poniendo

me gusta a los regalitos que sabe quién, sabe quiénes, los chicos de One Classic Radio ponen justamente para obsequiar entre las mamis 4 tazas sublimadas con One Classic. Dice feliz día de la madre y perdón, el loguito de FM Activa también está allí impreso en una lindísima taza. Son 4 para 4 mamis. Vamos a estar repartiendo entre los lotes. Linda sorpresa también, como yo siempre les digo. Se van agregando regalos y en ese caso estén mirando, chusmeando, pispeando, porque se van agregando más regalitos, ¿eh? Hoy nos acompañan y lo harán toda la mañana Imagination.

Los datos de la hora 10 y el lo cubierto. En algunos lugares está lloviznando. Esta mañana apenas era una niebla, pero no alcanzaba ni siquiera a mojar el piso. Por ahí en la madrugada sí cayó algo un poquito más intenso. La visibilidad es el tema. 4 kilómetros reducida por lluvia débil y neblina. Eso es para quienes van manejando en rutas tomar todas las precauciones. La temperatura bajó respecto de la hora anterior. Teníamos 11.1, tenemos 11 a las 10 de la mañana. La mínima de hoy fue de 10 grados, así que no hay mucha variante. Ayer se superó la máxima, se decía 20 grados, fue finalmente 22 a las 15.30. Dentro de todo, no estuvo tan mal la jornada de ayer jueves. Hoy pareciera ser que el tema lluvia, nubes, viento del sur, a esta hora a 10 kilómetros en la hora, igual que en la hora anterior, eso quizá haga que la jornada no sea tan cálida. Pero ya la cosa cambia para el fin de semana largo. En un ratito le contamos.

Vamos con una información policial. Un policía chocó en plena persecución en Córdoba y está gravísimo. Es de la División Motocicletas Norte de Córdoba Capital y permanece internado en grave estado después de chocar mientras participaba de un operativo en la ciudad de Córdoba. El efectivo fue identificado como Joan Michael Tabernero, de 34 años, que tiene el rango de cabo primero. El accidente ocurrió durante la tarde de ayer en la esquina de Avenida Luciano de Figueroa y Boulevard Fernando Toledo de Pimentel, en Barrio Marqués de Sobremonte. La información indica que Tabernero participaba junto a otros agentes de un procedimiento para controlar un automóvil. El conductor, al advertir la presencia de los efectivos, escapó y se inició un seguimiento controlado. En esas circunstancias, el policía que circulaba en motocicleta chocó contra un vehículo particular y sufrió un traumatismo de cráneo grave. Fue trasladado al hospital de urgencias, donde permanece bajo asistencia médica.

Bueno, vamos a ir rápidamente a los saluditos, mensajes y programados. Le digo, todavía queda lugar para el segundo bloque de programados si cumplimos con la tradición de cuatro temas, ¿no? Tenemos tres y tres. Escuchando la radio, bonito día para ustedes, dice Liliana desde Ushuaia, que nos escucha siempre, siempre que puede, está vía web. Buen viernes, Lean. Puede ser Happy Station, dice Leo de Yapeyú. Sí, ya lo tenemos. Buen viernes, Lean. Hilda, me podrán pasar Passengers. Cuero caliente, dice Diego Barrera. Sí, también. Hola, chicos. Les pido María por Blondie. Gracias, Liliana. Dos temas de Blondie. Uno va en el primero y otro va en el segundo. Rosa de General Paz pedía Corazón de Cristal. Desde ya, muchas gracias. Hola, Leo. Buen día. Buen viernes. ¿Puedo programar Dolce Vita por Ryan Parrish? Gracias, man, dice Sebas de los Country. Sí, también para el segundo bloque. Edith quiere escuchar el tema de Exposé. Dice saludos al equipo de la radio, al consultorio de salud de niños sanos y a Diego, dice Edith. Vamos a ir buscando música. Arrancamos con The Passengers, Cuero Caliente.

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La hora 11 con 3 minutos, ya estamos en la hora final del programa de esta semana y previo a un fin de semana largo. Ya le vamos a contar ahora nomás el pronóstico que se viene para todo el fin de largo. Primero, le digo la música que estuvo sonando hace un ratito nada más, programados. En este caso, cumplíamos con 3 pedidos. Era en primer lugar The Passengers, el tema Cuero Caliente que pedía Diego Barrera. Sonaba en segundo lugar Blondie, María, pedido por Liliana. Y finalmente para Leo de Chapeyú, Fan Fan, Happy Station.

Ya tenemos los cuatro temas para este primer bloque de la última hora. Está faltando completito el último bloque de la mañana. Por ahora vamos a ir completando el último bloque con Imagination, que nos acompaña en la mañana. Pero todavía queda tiempo por si se le antoja programar algún temita musical para lo que resta del viernes. 3516-781-743. 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Mañana sábado tenemos programa Onda Expansiva, Onda Extendida, a partir de las 13, con el segundo set de DJ Turco in the Mix. Empezamos a palpitar la fiesta Día de la Madre, ¿eh? A no quedarse afuera. Si pueden conseguir hoy las anticipadas, ya sea presenciales o por transferencia, pueden contactarse hoy a lo largo de todo el día. Hasta la noche están disponibles con doble descuento. Mañana sábado cambia el precio de las anticipadas. Por eso le decimos esto, para que pueda aprovechar lo que resta del viernes.

¿Qué pasa con el clima? Los datos de la hora 11, pequeña variación, 4 décimas de grado aumentó, cielo cubierto. Por ahí nos mandaban un video de granizo que cayó acá, no muy lejos, sobre Avenida Lem, si no me equivoco. Pero por acá en esta zona, por ejemplo, apenas si se humedeció el suelo. De todos modos, estas últimas tormentas están apareciendo así, en lugares específicos, con mucha violencia, por así decirlo, y en otros lados capaz que no aparece nada. Cielo cubierto, húmedo, 94%, el viento del sud-sudeste sigue a 10 kilómetros en la hora y la visibilidad reducida por lluvia débil y neblina. Bueno, ya que estamos con el clima, vamos con el pronóstico extendido. Hoy probables lluvias hasta un 70% por la mañana y por la tarde. Mañana sábado, domingo y lunes sin lluvias es lo que figura hoy. Veremos si se cumple, pero por lo pronto, lindo fin de semana largo para aprovechar. Claro, no serán muy altas las temperaturas. 18 grados el sábado, 18 grados el domingo, 17 grados el lunes.

Día de la Raza el lunes, ¿cómo van a funcionar los servicios? El transporte urbano de pasajeros el lunes circulará con la frecuencia correspondiente a los domingos, mientras que la recolección domiciliaria de residuos se prestará con normalidad. El sistema de estacionamiento medido será gratuito durante todo el lunes, pero en los lugares donde generalmente está permitido estacionar. Las plantas de ITV cerradas, los cementerios abrirán de 8 a 18, estamos hablando de San Jerónimo y San Vicente.

Hay fútbol hoy y qué partidos, ¿eh? En el caso de Instituto recibe a Boca Juniors en el Kempes, 19:30 horas. Público de ambas parcialidades. También, por ejemplo, más temprano, 14:30, Aldosivi Sarmiento de Junín, 18 horas, Gimnasia La Plata, Atlético Tucumán. Como ya le dijimos, Instituto Boca, 19:30. Unión de Santa Fe, Defensa y Justicia, hoy 21:45. Mañana sábado, Barracas, Huracán, 15:45. Central Córdoba de Santiago del Estero, Estudiantes de La Plata, va mañana sábado a las 17. 19:15, Tigre, Banfield, 21:30, River, Estudiantes de Río Cuarto. El domingo juegan el resto de los cordobeses en Racing Club Belgrano, el domingo a las 19:15. Talleres recibe a Independiente el domingo 21:30.

Vamos con los saluditos y ya vamos a ir a la música de nuevo. Muy buenos días, los acompaño hasta el mediodía. Cariño a todos, decía Rosa de Ameguino. Buen día, Lea, Nilda, soy Marisa. El tema, eres lo primero, eres lo último. Saludos para toda la barra Blue, para Guillermo, Viviana, José, Osvaldo, Luis, Daniel, Daniela y Benja. Besitos para todos. Ya se estoy tan querido, Leani, Nilda, buen viernes. La mejor para este fin de me pasás, Captain Hollywood Project, More and More. Saludos a los toche amigos, dice la Lora. Bueno, hasta ahora es el único tema que va a sonar en el último bloque, Lora, confirmadísimo. Por ahí, si alguien más tiene ganas de agregar el suyo, todavía están a tiempo. Nuestro WhatsApp, por saluditos, mensajes programados y por el tema de las anticipadas, último día hoy, con promo doble descuento, todo eso al mismo número, 3516-781-743. Vamos a ir a la música, vamos buscando música. En este caso arrancamos con Blondie para Rosa de General Paz, Corazón de Cristal.

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La hora 11:45, estamos llegando a la parte final del programa y tenemos buenas noticias porque hace un rato le decíamos se siguen agregando regalos y le decíamos que justamente se agregaron 4 tazas sublimadas, gentileza de One Classic Radio y DJ Nene Racedo. Ya hemos subido las imágenes allí al Face, como para que puedan ir viendo y tentando. Se va a ver muchos lotes de regalos en el Día de la Madre, en la noche de mamá, sábado 17 de octubre en Banzai Club, Estación Roca. Se acaban de agregar, todavía no hemos alcanzado a subir las imágenes en el Face, pero ya les voy adelantando, un espumante Mum más una caja de bombones, regalo de Fabián y Tere. 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

Bueno, mañana sábado tenemos el programa Onda Expansiva, Onda Extendida, este fin de con el segundo set de DJ Turco.

de mix para ir palpitando el día de mamá, la noche de mamá. La fiesta es el sábado 17, pero mañana seguimos en clima de fiesta en la primera hora de onda expansiva, es decir, de 13 a 14. Un par de saluditos más, dice, hola aquí presente como corresponde, bonito fin de para todos, besitos, besitos, dice Sol Yance, que en un ratito arranca con Románticos con Sole, y pasado mañana, los domingos, ¿dónde vas? Desde las 14 y hasta las 17, domingos por activa. Hola Lean, soy Mariela, quería pedirte Salvi Megamix, si se puede, para Raúl, que te escucha desde el trabajo. Saludos a todos y buen fin de... fin de largo, que puedan aprovechar. Ya le dijimos que vamos a tener dentro de todo buen clima, para decirlo así, a diferencia de estos últimos tres días de la semana, en donde amenaza de lluvia, granizo, viento, etcétera, etcétera, no sería así el fin de... Bueno, nos vamos con música, en este caso Captain Hollywood Project, más y más, en este caso para nuestro amigo La Lora, que lo había solicitado, Francesco Salvi Megamix, irá para Mariela. Hasta ahí nos alcanza el tiempo, estamos muy tarde, muy sobre el final del programa. Mañana los esperamos en Onda Expansiva, Onda Extendida, esta tarde también, después de Sol Yance, Onda Expansiva.

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0: Hola, hola, hola, hola. ¿Cómo está mi gente hermosa, mi gente bella? Damos comienzo, claro, porque ya es hora. Que demos comienzo a Románticos con Soli. Las palabras y presentaciones, ¿quién te habla? Una amiga de todos ustedes. Mi nombre es Soljan. El puentecito de amor y amistad. Para que lo cruces y llegues hasta mí, 351-312-5294. En una idea, realización, producción y musicalización de Sol. Estamos en el aire de Córdoba a través de FM Activa 105.9 MHz. 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
0: Y luego de comentarte quiénes hacemos posible Románticos con Sol, nos relajamos. Cerramos los ojos y comenzamos a soñar a través de muy buenos sonidos, la mejor música y las palabras. Con la música de ayer, de hoy y de siempre, la que te llena de nostalgia, de romanticismo, la que te hace erizar la piel.

Agradecemos como siempre al señor Leandro Cherino por el pase que nos da cada mañana, cada mediodía, porque lo tenemos de 9:30 a 12 con una mañana diferente. Nosotros llegamos al mediodía y te acompañamos hasta la hora 16 con Románticos con Sole. Que regresa él, hora 16, con Onda Expansiva hasta la hora 18.

¿Y cómo están todos? ¿Todos bien? ¿Todos en sintonía? Espero que sí, que estén muy bien y estén en sintonía. Que no me vas a dejar solita. Chicos, ya llegó el viernes nuevamente. Volando se pasó la semana. Entre que renegamos con los días de lluvia, que piedra, que tormenta, que sol. Variadito todo. Estamos tan preocupados y ocupados en ciertas cosas que no nos damos cuenta que los días pasan, las horas pasan, los minutos pasan, los segundos pasan. Así que bueno, ya estamos al filo del fin de semana. Espero que muchos de ustedes dejen el saludito, el mensajito, para que, porque ya mañana no vamos a estar y entonces se hace larga la tirada, ¿sí? Entonces nos vamos saludando todos hoy, vamos a disfrutar de estas 4 horitas con muy buena música, poesía, tenemos el Rincón de Poetas. Y todo lo que vos me vas a ir enviando, un saludito, una frase, ¿por qué no? ¿Sí? Dale. Entonces, hasta la hora 16, lo vamos a disfrutar. Agradeciendo a Dios porque estamos juntos estas 4 horas, agradeciendo a Dios por un día más de vida. Un día hermoso, no nos fijemos si está nublado, si está lloviendo, si no está lloviendo. El día lo hacemos nosotros. Si está nublado, le ponemos el sol, si está... Además, viste que siempre nos sentimos por allí. También depende del estado de ánimo, ¿no? Pero hay que tratar de ponerse bien. Entonces, a veces no nos gusta mucho los días grises. Pero ¿qué pasa? Si estás escuchando la radio, que es la mejor compañía que tenés, la radio, la llevas a donde quieras que vayas, sí, sí, sí. Entonces te sentís acompañado, disfrutás de la música, las palabras, escuchás una voz amiga que sin querer por allí te estoy alentando a que le pongas onda a la vida, que salga de esos malos pensamientos. Pensamientos negativos, como me lo han hecho saber muchos. Entonces, para eso, Diosito por allí nos puso en tu camino. Y también los puso a ustedes en el mío. Así que a comunicarse, a decir presente, no nos quejemos tanto. No pidamos tanto a Dios, que tiene mucho

Y bueno, vamos a ir mirando la pantalla que tengo a mi derecha para ver si hay gente del otro lado. Estoy hablando solita aquí, ¿no? ¿Habrá gente que me esté escuchando? Bueno, si me estás escuchando, me lo haces saber con un corazoncito, una carita o un hola, o lo que quieras hacerme saber. Pero dame una señal al 351-312-5294. Vamos de nuevo, agéndame. 351-312-5294.

La pantallita, Angelita dijo presente, Marito dijo presente, Fede dijo presente, Marita de Argüello presente, Fer presente, Dieguito de Alta Córdoba presente, Juancito del Centro presente, Emma de los Bulevares presente, Adri desde Toledo presente, Delia presente, José presente, Claudio presente.

Norita y José Manuel presente. Estelita de Marcelote de Alvear presente. Dije Delia, creo que sí, dije Delia presente. Andresito presente. Adri de Adamo presente. Lorena presente. Miguel Ángel de San Lorenzo presente.

Y bueno, es la gente que hasta ahora dijo presente. Sí, creo que los mencioné a todos. Gracias, gracias, gracias a todos. Y para aquellos que no pueden decir presente porque están trabajando y que por allí me lo hacen saber que están, que están. También quienes llegaron, las tres generaciones, abuela, hija, nieta. Hola, chicas. A todos los que están transitando las calles de la ciudad en su taxi, creo que estarán trabajando los chicos, ¿no? Colectiveros, muy especialmente Omar, que siempre nos está escuchando. Remiseros, camioneros, los viajantes, todos, ¿no? Que andan derrapando por alguna ruta o por la ciudad misma y que sintonizan FM Activa 105.9. Pero está bueno que en alguna parada me salude. Claro, obviamente, obvio. Como Ezequiel taxista, que ya me está saludando Ezequiel taxista, besitos. Donde no existe silencio. Y bueno, gente que está trabajando en otra cosa que no sea el volante y que por allí de pronto tampoco pueden usar el teléfono. Pero que están allí, ¿eh? Sí están. Gracias a todos. El saludito para todos. Acaba de llegar Cristina también. Gracias, Cris. Y bueno, y así poco a poco irá llegando la gente bella, la gente linda, la gente que le gusta disfrutar de los románticos. Hacen un parate para decir, nos relajamos un poco. Y a la vez reflexionamos si estamos peleados con la pareja, si estamos distanciados, si estamos atravesando un mal momento o renegando con alguien que dijo ser tu amigo y no lo es. Entonces, toda esa gente que le sigue apostando al amor y a la amistad disfruta de Románticos con Soles, sí señor. Así que bueno, sigan comunicándose. 351 312 52 94. Y yo les voy a regalar la música a todos los que están diciendo presentes. Sí, señor. Sí, sí, sí. Espero sea del agrado de todos ustedes. Y bueno, yo ahora voy con la música. ¿Qué voy a hacer? ¿Qué voy a hacer? Ya tengo todo acá listo, traje mi equipo de mate. De un lado está el equipo de mate, del otro lado mi compañerito inseparable Peruchín. Y del otro lado están ustedes. La mano está en la habitación de allá del fondo, está allí. No puede salir al balcón porque no está linda. Manu, digo, mi tortuga. Y bueno, del otro lado están ustedes muy atentos, escuchándome. Algunos están siempre muy pendientes de lo que yo digo y por allí también hacen algún comentario y opinan, como corresponde. Y bueno, les decía que voy a preparar el mate porque está hermoso para escuchar buena música, para disfrutar entre amigos con la gran familia Jan y tomar unos ricos matecitos. ¡Uy, qué bueno! Qué bueno, ricos matecitos. No, ya quiero mi primer mate. Entonces vamos con el matecito para todos ustedes. Sigan comunicándose al 351-312-5294.

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1: Y así hemos dado comienzo a nuestro programa del día de la fecha con la mejor música, la música que giró solamente para vos.
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1: Música del recuerdo. Música más de la actualidad, bien variadito para todos los gustos, ¿eh? Para que nadie diga nada.
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1: Y la música que giró solamente para vos, que estás del otro lado y que has dicho presente, para aquellos que van llegando también, ¿eh? Sí.

0: 40 minutos pasaron ya de la hora 12.
1: Vuelvo a cantar.
0: Y ya vamos a ir con los datos del tiempo.

Y también vamos a ir viendo lo que nos van comentando ustedes, ¿no? Porque viste qué pasa. Hay un lugarcito que está lloviendo y haces unas cuadras y no está lloviendo. Por allí dijeron que cayó granizo en algunos lugares, en otros no. Así que nos vamos a ir enterando, vamos a ir comentándonos. Más allá que, bueno, cuando abra aquí mi... donde yo saco la info, ¿no?

Y yo aún no comencé con el mate de cita, porque ustedes saben que yo todo, viste, es una cosa. Que tengo que el medicamento, que el juguito, que... Bueno, hoy no tengo ni plátanos, chicos, plátanos. Así que bueno, vamos a tomar el acti y vamos a darle al mate, porque está lindo para matear, ¿sí? Bueno, voy abriendo mensajitos, saluditos que me van llegando.

Por aquí Angelita, que dice, hola Sole, aquí tu fiel oyente, que tengas una hermosa tarde. Besos, abrazos y saludos a todos los románticos. Manda los corazoncitos, besitos, besitos, besitos. Angelita, gracias Angelita, besitos, besitos. Por acá que tengo Fer, que dice, hola Reina, buen mediodía, aquí presente, dice Fer. Gracias Fer por estar presente, besitos, besitos. Bueno, acá teníamos también a Dieguito. Bueno, hemos mencionado ya todas las personas que han estado mandando stickers y todo. A ver, por acá estoy buscando mensaje. Acá tengo uno que dice, buen día. Bendiciones, bella. Aquí estamos ya listos para escucharte. Manda besitos, matecitos, abracitos, todo. Norita y José Manuel, gracias, chicos. Besitos, besitos. Por acá tengo más stickers. Más emoji, presente, gente que ya mencioné, por eso lo paso por alto, si no, aquí tengo un audio. Encontré un audio. Ya cuando abra, lo escuchamos. Qué lerda que está mi máquina, la otra, ¿no? Bueno, mientras tanto, mientras veo si puedo pasar el audio, vamos con este mensajito de las tres generaciones. Hola Sole, Gladys, Nati y Agos, firme escuchándote. Las tres generaciones siempre. Te queremos. Oh, y me mandan allí corazoncito, todo. Gracias, gracias, gracias, chicas. Las tres generaciones presentes, como desde hace tanto tiempo, ¿no? Gladys, Nati y Agos. Besitos, besitos a las tres. Toda la música para ustedes, chicas, ¿eh? También quiero saludar a Isabel, Isabel, que está siempre pegadita a la radio acompañándome. No me abandona jamás la Isa. No. Son esas amigas de fierro. Besitos, besitos, Isabel.

Por aquí dice buen y bendecido día, Sole. A mí me agrada estos días, ni frío ni calor. Tomando mates y acompañando... No, perdón, acomodando ropero y escuchando tu hermoso programa. Oh, no me hablen de acomodar, yo tengo tanto lío. No sé, no saben ustedes. Bueno, nunca me gustó acomodar. Yo prefiero que me manden a baldear toda la casa, ¿viste? Pero no me manden a estar ordenando placares y tal. Yo tengo un chifonier, o sea, tengo unas cuatro pilchas locas así en cajones y los placares están allí que han de encontrar algo, no, ni idea. Bueno, sigo con el mensajito. Un tema de los cuatro soles, nunca más podré olvidarte y saludos para mi amiga Mariti. Esto lo dice Cristina. Hola Cris, gracias por estar. Besitos, besitos, besitos, si a ella le gusta. No frío, no calor, un día como hoy está perfecto para escuchar buena música, escuchar a la Sol Jan y acomodar placares.

estás. Por aquí dice, hola diosa divina, ¿solo me pondrías Quijote por Julio? Le dice Ezequiel, taxista, bueno, ya vamos a ir con Quijote. Gracias Ezequiel por estar. Besitos, besitos.

0: Hola Sol, qué melancolía el tema Dame un beso. Cuando era chica amaba ese tema. Manda los besitos, besitos, besitos, Belén. Viste que hay temas que te traen esos bonitos recuerdos, ¿no? Por eso siempre tenemos que tratar en lo posible de estar bien de ánimo. Porque a veces cuando estás medio así, medio bajón, escuchas un tema y te pone mal. Me ha pasado a mí, pero sobre, no en la radio, porque yo estoy pensando en ustedes. Y bueno, yo escucho la música y todo bien. Pero a veces estoy a la noche buscando música, algún tema me pega fuerte, ¿viste? Pero viste que hay temas que te llegan al alma, al corazón. En este caso, viste, Belén está allí con melancolía, che, con el tema, dame un beso. No, no, dame un beso. Viste, lo que yo decía de las parejitas cuando están peleadas. Este programa por allí te lleva a la reflexión. Si amas a una persona, cuídala. Hay parejas que están hace tiempo juntas y por allí hay alguna peleadita y bueno, no son problemas serios. Pero cuando por allí muere el amor o alguien importa tres pepinos de su pareja porque le da prioridad a otras cosas, entonces eso no es amor. Pero cuando hay amor del bueno, bueno, el amor es uno solo y es bueno. No me vengan que un amor, mucho amor, poco amor, no. Es amor o, como dice mi gordito Sandro, es amor y mucho más. Y bueno, y acá en esta parejita, viste que están peleando, pero a la vez se piden el beso y todo. Qué lindo, me encanta, me encanta. Y yo estuve hablando, mandándome mensaje con un amigo ayer que me decía, el que estaba un poquito así, remándola por su trabajo y demás. Y bueno, y yo le digo, en mi caso estoy medio como que quiero volver a lo que era antes, quiero estar bien de salud para volver a lo que era antes, ir a los eventos, hacer presencia. Y bueno, y él me interpretó como que yo no quería, estaba medio así, viste, haciendo poco sociable. Y le digo, no, si vos me escuchás en la radio, nadie puede decirle a Sol, salvo cuando estuve enferma, que por allí, sí, viste, estaba que medio que apenas hablaba, ¿no? Y bueno, que hubo una persona y se enojó porque le digo, pero ¿qué estás diciendo? Sos joven, rehace tu vida. Si estoy con problemas de salud, no problema de soledad. Pero viste que la gente encima se enoja. Metiche y enojona. Entonces le digo, no, yo lo social, inclusive le digo, hace un rato que vengo de hacer unas compritas porque tuve que ir a comprar el Acti. Y fui a la farmacia, esas cosas, pero compré un pedazo de queso porque los demás negocios estaban cerrados, ¿no? Para comprar otras cositas, ¿no? Y le digo, y con todo el mundo, yo la sonrisa de oreja a oreja, hablo con todo el mundo, ¿no? Sociable sigo siendo, pero no me dan ganas de salir cuando me invitan, no me dan ganas de, por allí, salvo que volvieran los viejos tiempos cuando yo hacía presencia y tenía ese grupo de gente, de cantantes, ahí sí. Pero, viste, uno tiene que estar punto para arriba. Y yo en la radio nadie va a decir, yo estuve con Dani cuánto tiempo enfermo. A veces estaba con, se me caían las lágrimas, ¿no? Porque lo veía que se estaba yendo ya y nunca nadie notó nada. Entonces eso es ser profesional. Y bueno, y poco a poco, porque antes era más, más nenita de papá, ¿viste? Eso de que lloraba por cualquier cosa, ahora estoy más, sí, ponele. Bueno, se abrió un mensajito, tengo un audio por aquí.
1: Hola, Sole, buen día.
0: Hola.
1: Sí, escuchando, ¿a usted cómo no?
0: Ah, me alegra.
1: Acá estamos. Un beso grande.
0: Besitos, besitos, besitos. Miguel Ángel de San Lorenzo, de San Lorenzo. Gracias, Miguel Ángel. Besitos, besitos. Gracias. Me encantó que me mande un audio. Me encanta escuchar voces también. Bueno, por aquí tengo otro audio de Juancito el taxista en este caso.
2: Hola, Sol, ¿cómo estás? Buenas tardes.
0: Hola.
2: Acá con la lluvia.
0: Está lloviendo.
2: Pero en sintonía, ¿eh?
0: Bien ahí.
2: Cualquier tema a tu elección.
0: Bueno.
2: Bonito día para estar en casa.
0: Ah, mira.
2: Gracias por todo y gracias por la música.
0: Gracias a vos.
2: Y como te digo, acá en sintonía.
0: Bien, bien, bien. Juancito el taxista. Recién me acordaba de él porque pasamos el grupo No Te Va a Gustar. Y bueno, él y por allí me suele pedir tema de esta banda. Así que bueno, Juancito, en la zona de él está lloviendo. Chicos, vayan contándome. Yo acá tendría que acercarme a la ventana porque está todo nublado. Y como tengo plantitas allí, no veo si está lloviendo aquí. Pero cuando yo estaba preparando el mate, todo antes de comenzar, no llovía, pero había estado lloviendo hasta hace un rato. Bueno, gracias a Juancito el taxista que está allí. Está lindo para quedarse en casa, escuchar música, tomar matecito, claro, pues. Besitos. Tengo más audios.
1: Hola, Solcito, buen mediodía para vos, para todos. Hola. Los oyentes. Acá estamos en sintonía, escuchando el programa. Día nublado, con lloviznas, pero bueno, no deja de ser un día lindo para escuchar radio, buena música, tomar mates, escuchar tu voz, escuchar a los docentes, viernes de poetas, así que va a ser completito el viernes, a pesar de estar feo. Nosotros siempre le ponemos la mejor onda para poderte escuchar, así como la onda que vos nos transmitís a nosotros.
0: Gracias.
1: Excelente día para todos, cuídense mucho, muchas bendiciones, y acá estaremos hasta las 16 horas, Solcito, como corresponde.
0: Bien.
1: Besos y abrazos para todos.
0: Bien, bien, bien, besitos, besitos. Andresito allí, ¿eh? Sí, hay que ponerle la mejor onda. Y la radio, como dije, la mejor compañía también, ¿sí? Belén está recordando cosas, escuchando música y ordenando un poco, ¿eh? Y cada uno va haciendo cositas, siempre hay algo para hacer. Viste, hay personas que, bueno, yo conozco gente grande que estudia de noche y trabaja de día. Hay gente que por allí, viste, o hace una cosa o hace la otra. Y que por allí, que esto, que aquello, que no sé qué, no sé por qué, porque está como cenicero en moto. Yo, si no fuera por ustedes, por la radio, yo por mí haría radio más horas, ¿no? A veces cuesta levantarse, pero hay gente que me parece que le tiene un poquito de alergia al trabajo también, y no hacen nada, y eso es malo, es malo. Así que bueno, encendé la radio y te activas. Sobre todo si estás en FM Activa.

Por aquí me dice, hola señorita Sol, ¿cómo están todos ahí? Espero que bien, dice. Acá esperando Románticos con Sol, un beso y abrazo para todos. Manda abracitos, corazoncitos, Fabi, que también está presente como siempre, Fabi. Creo que no estará hoy andando de motoquero, me parece.

Por aquí dice, hola, presente con matecitos, dice Panchi. Bueno, Panchi, bien, bien. Hola, Panchi, gracias por estar, ¿eh? Hola, Sole, buen mediodía. Saludos a todos, bendiciones. Yo feliz de escucharte. Manda corazoncitos, besitos, abracitos. Qué hermosos temas, dice. Y manda más abracitos. Adri, desde Toledo. Sí, viste que soy una genia. Música variadita, como tiene que ser, para todos los gustos, más en un día como hoy, todos tienen que escuchar buena música, sí. Y a mí me copa. Y ustedes, si me lo están confirmando, es porque realmente está buena la música. Besitos, Adri. Por acá me dicen hola, y me mandan también un audio, a ver. Perdón, música me mandan.

bueno, aquí este bonito tema que en algún momento lo pasamos completito porque no entendía nada. Dijo, hola, y mandó el tema. Sí, a veces la gente manda y uno tiene que adivinar por qué mandó el tema, si lo quiere escuchar, si es un tema que dedica al programa. A mí me dicen que yo hablo mucho, pero hay otras personas que te ponen hola y no entendés nada. Dios mío. Bueno, ya lo vamos a pasar completito porque estamos con los saluditos. ¿Qué tengo por aquí? A ver. Se me fue. Ah, y no dije quién me había mandado el tema. Dani de Matienzo. Hola, Dani. Bueno, ya me explicará por qué mandó ese tema. Si es para escucharlo, sea más expresivo, porque por allí pongo. Y yo cuando voy pasando la música tengo otros temas pedidos antes, así que bueno, toda esa historia. Por acá dijo presente Freddy también, con stickers. ¿Qué tengo por acá? Voy buscando mensajitos, chicos. Hola Sole, me alegra escucharte y saber que andas bien con tus chiquis. Saludos a los amigos que están presentes en este viernes otoñal y hermoso. Besos y bendiciones a todos. Dice Delia, claro, es un día otoñal, tal cual, es un día otoñal. Y estamos viviendo todo así medio al berre. Quizás en otoño tuvimos días primaverales. Ahora en primavera tenemos otoñales, sí. Bienvenido todos, sí. Gracias Delia, besitos. Por aquí tenemos a Flor que dice, hola Sole, ¿me podés pasar el tema de Amor Nadie Muere del autor Gianni Pesa? Dice, gracias, soy Florencia de Santa Isabel. Gracias Florencia, Flor de Santa Isabel, gracias por estar, besitos. Vamos tomando nota, ¿eh?

Y seguimos. Después vamos a ir con un par de temitas, después con el rinconcito de poetas. Por aquí dice, hola, buen mediodía, genia. Hoy te quiero dedicar un hermoso tema. Esa chica es mía, de Sergio Dalma. Besitos, mi linda guapa. Te quiero mucho. Esto me lo dice Dieguito de Alta Córdoba, que manda los besitos. Gracias, Dieguito. Gracias, besitos.

Y voy tomando nota porque después me olvido y me regañan. Sí. A ver qué más tengo por aquí. Hola, solcito. Muy buen viernes para todos. Espero que a pesar de que el día no está para pasear, si lo está para escuchar en casita, la mejor música con la locutora número uno del mundo mundial. Solcha, toma. Esas son admiradoras y amigas y genias, ¿no? Ella que se agranda, Dios. Para hoy te pido, si puede ser, el tema Volver a Amar de Cristian. Otra vez sopa. ¡Ay, Dios mío! Bueno, dice el tema Volver a Amar de Cristian Castro. Desde ya te lo agradezco. Que hoy tu día sea estupendo junto a todos los que te escuchamos. Saluditos para todos y que esta semana termine genial. Cariños para los pequeñitos. Te abrazo fuerte, manda besitos, abracitos, Estelita de Marcelo desde Alvear. Yo había buscado otro tema así para ir poniendo. Esta semana le pasé el tema. Ese, que no me escuche Estelita. Sí, le pasamos el temita Volver a Amar. Y el otro tema. Besitos, besitos, te quiero, Estelita, te quiero. Si no fuera que es tan amorosa, mirá. No le paso tanto a Cristian Castro. No, mentira, mentira. Besitos, Estelita. Por aquí dice, no leas al aire. Ay, bueno, si no es al aire, no me hagan perder tiempo, chicos.

0: aunque la gente... Bueno, es sobre el tema, nosotros volaremos, que mandaron. Claro, porque Missioli mandó el tema, no te explica. Y ahora dice, no leer al aire. Y si la gente quiere saber, el pueblo quiere saber de qué se trata. Parece que lo escribió él, dice. ¿Será así, no? Porque dice, yo lo voy a leer tal cual. Dice... Lo podés haber pasado antes, lo escribí hace mucho, lo había dejado en un papelito, lo encontré ayer y bueno, le puse música hoy, espero que te guste. Posdata, me disculpo por escucharte poco, pero viste cómo es mi trabajo, hoy por la lluvia tengo tiempo para escuchar. Y no te pongas india, ojitos bonitos. Tengo el papelito como prueba de... No es Dani de Matienzo, que antes era un oyente fiel, pero me quería, ahora ya no me quiere. Él dice que trabaja tanto que no puede. Bueno, ya lo vamos a pasar completito. Desde ya, gracias por el tema, Dani. Besitos. Ya lo vamos a ir pasando. Porque quiero pasar también el tema para Ezequiel, que anda en el taxi. Por allí se me baja del taxi, va, viene. Que me estaba pidiendo Julio Iglesias. Yo voy buscando un poquito de música, chicos. ¿Qué les parece? Y de paso después tomo el matecito.
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0: Dice, buen día, Sol querida, besitos, soy Tere, dedícale al amor de mi vida el tema Así de Sandro, dice. Bueno, ahora sí me voy a la música, porque si no se me va a ir la hora y tengo el rinconcito de poetas esperándome.
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0: Ustedes sigan comunicándose, después los leo a todos, paso los audios, paso los temas. No se preocupen porque yo soy multiuso. Como dice Isabel, no sé cómo podés hacer todo solita. Que pones música, que buscas, atendés el teléfono, que... Claro. Es que las genias somos así. Bueno, entonces nos vamos a la música ya, niños. Vamos con la música.

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0: Y bueno, así hemos estado complaciendo pedidos. Ya voy a ir con más música, chicos. Ahora ya vamos a cortar aquí la música, porque también tengo el rinconcito de poetas. Y voy a pasar un par de mensajitos más que van llegando al 351-312-5294. 34 minutos pasaron ya de la hora 13. No sé por qué se me va tan rápido el tiempo, chicos. Y eso que no he hablado mucho. Tenía por aquí un mensajito que dice: presente Solcito, hermoso programa, escucho Tormenta, qué lindo. Quijote por Julio Iglesias también lo hace, sí, bueno, me lo pidieron por Julio Iglesias, a mí me gusta la otra versión, me re gusta, sí. Bueno, es Gracielita Reina, nuestra cantante Reina, que está allí escuchando la muy buena música, así que gracias Reinita por estar, besitos, besitos, gracias, gracias. Por acá dice: hola Sol, qué buena música, está hermoso el programa, sos nuestra compañía todos los días, sos una genia. ¿Viste? Isabel, tengo otro que me dice genios. Tengo Fernando y Marcela, Marcela y Fernando, besitos, besitos, chicos. Gracias, gracias. Hola Bella, como siempre en sintonía y feliz de escucharte, dice Adri de Adamo, gracias Adri de Adamo. Ya voy a pasar a Adamo también. Sole, te mandé este poema. Ah, te mando. Dice: eres mi luna brillante, eres mi estrella de guía, mi sol, mi cielo, mi encanto y el gran amor de mi vida. ¡Qué bonito! Eres mi luna brillante, eres mi estrella de guía, mi sol, mi cielo, mi encanto y el gran amor de mi vida. Manda los corazoncitos a mi querida Angelita, que ella siempre nos manda alguna frase, algún pensamiento, alguna reflexión. Gracias, Angelita. Antes de seguir con los mensajitos, quiero... Che, todo tengo que hacer. No se puede. Necesito vacaciones. Les quiero comentar que tenemos 12 grados. Es la temperatura en este preciso momento, en la ciudad de Córdoba, 12 grados, por eso tengo frío. Ya empecé el mate, tomé un mate, falta que tome el segundo porque estoy renga. Tengo frío, en serio, claro, estoy desabrigada, y eso que me puse los escarpines que me regalaron vez pasada, que no me escuchan más esa chica, che, que de Barrio Talleres, que me regaló los calcetines de lana, que los hizo ella. Los gasté porque como yo ando descalza en la alfombra a veces. Me regaló dos pares de medias hecho por ella. Y unos escarpines que me los puse ahora porque tenía frío. Así que estamos en invierno, chicos. Bueno, 12 grados, nada más de temperatura. 88% es el porcentaje de humedad, vientos del sudeste a 7 kilómetros, claro. Y la máxima pronosticada por hoy era de 17 grados. No sé si llegaremos, pero bueno, ponele. Para mañana sábado, 9 de mínima, 18 de máxima. Inestable por la mañana, nubladazo por la tarde-noche, porque por la mañana vamos a tener llovizna también, sí. Y después nublado toda la tarde. ¿Cómo es que decía mi... Lo decía mi tía abuela y también mi segunda mamá, la Jorge? No hay sábado sin sol. Bueno, no me acuerdo. Ni vieja sin dolor. Bueno, esos dichos que decían antes, ¿viste? Cuando decían, uy, qué feo, está nublado. No hay sábado sin sol. Bueno, sigo, chicos. Para el domingo, que vamos a estar con los domingos, ¿dónde vas, Si Dios así me lo permite, de 14 a 17 horas, chicos. a las 14 empiezo ahora. Muchos me mandan mensajito antes porque se olviden que no estamos más temprano. De 14 a 17. Así que el domingo va a estar lindo para escuchar música, divertirnos, cantar, contar chistontos, tomar mates, comer pochoclos. Pero no va a ser tanto frío, 11 de mínima, 21 de máxima. Y alguna llovizna por la mañana del día domingo, ¿sí? Bueno, les quería contar eso sobre los datos del tiempo. Por acá me dice, te mando un tema, me dice Reina. Mándame el tema, Reina. Que a veces siempre les pido que canten. Bueno, los viernes estamos medio complicaditos, pero... mándame el tema, Reinita, dale. Que sea bien bello, como yo. No, porque Reinita a veces, ella me está escuchando y agarra el celu y graba a capela, así canta un tema. Así que bueno, sí, envíalo. Por acá tengo gracias por el tema divina, me dice Ezequiel Taxista, que le pasamos a Julio Iglesias, me pedía él. Besitos, gracias a vos Ezequiel por estar, ¿eh? Tengo por aquí, chicos, un audio.
1: Hola, Solcito, hola. Espero que estés bien, te mando un abrazo.
0: Gracias.
1: Es un día gris, un día con lluvia, sin sol, pero bueno, está en la radio el sol. Sí, te mando un abrazo, besitos.
0: Y no le han mentido, en la 105.9 está el sol siempre está. Besitos, Marcos Daniel, el caballero de la canción. Que debe estar en reposo absoluto la calle. Ay, Dios mío, lo que hace frío. Dios mío. Pero bueno, está en la sintonía, ponele. Después se duerme, qué sé yo, ¿viste? Más un día como el de hoy. Oh, mi tema, mi morocho. Hace mucho que no escucho mi morocho.

Ahora que dice, hola Solcito, ¿cómo estás? Dice Martita, la piratita, que le habíamos empezado a pasar el tema de ayer, pero parece que recién llega, así que bueno, un tema que me pidió ayer, Martita la piratita. Hola Sol, ya viernes por fin, fresquito, y si llueve aprovechemos para descansar, que tengamos un fin de espectacular. Abrazos, dice. Muy bien, así me dice Marcos. Otro Marquitos tenemos. Vamos a aprovechar para descansar. Hoy no hacemos nada. Besitos, besitos. Bonito fin de para vos también.

0: Por aquí dice, como es la puesta del sol, como se marchita una flor, así te escapaste de mí. Gracias por ese temazo del gran Camilo, genia. Dice Andresito, bueno Andresito, gracias a vos por estar. Besitos, besitos. Ya le voy a regalar tema a las chicas también, que tengo ahí los temites, pero eso va a ser después. Va a ser después, sí.
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0: Que les voy a pasar el temita a todos. Le pasé a Andresito, su Camilo Sesto. Martita de Balcarce, no sé. No sé si estaré escuchando. Ayer me estuvo escuchando.
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0: que también le gusta Camilo Sesto, pero más está ahora porque es infiel Martita, ¿viste?
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0: Bueno, yo también soy infiel.
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0: Soy infiel porque, o sea, bueno, porque estoy en la radio más que nada, porque se imaginan. Si yo le todo el día estoy pasando, cuando era desde chica, me gustaba el gordito Sandro. Bueno, suponte que después de grande me seguía gustando el gordito Sandro. ¿Y qué pasa, Sandro? Sandro, no, me van a echar. Pero, por ejemplo, este morocho.
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0: O sea, es como que yo voy cambiando, sí, voy cambiando. Por gente más joven. Aparte, el gordito Sandro ya no está. Y bueno, no, me gusta toda la música, chicos. Los temas que pasé de apertura, los de la actualidad, ¿no? Me encantan todos. Y bueno, y acá lo tengo.

0: Y bueno, estaba esperando el temita de Reina. Sí, te estoy escuchando, dice Martita. Menos mal que no hablé mucho. Dije la verdad que es infiel. Porque ayer, hay una alegría porque alguien pidió a Albano y ella. Primero era Camilo VI, después era Beto Orlando.
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0: Albano. No, pero tiene buenos gustos Martita de Balcarce. Me está escuchando la chica, así que dejen de hablar. Bueno, Reinita que no me mandó el tema todavía. Bueno, vamos a esperar mientras esperamos el temita.
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0: Claro, lo mejor Igual me lo mandas, por más que no lo pase ahora, porque me quiero ir al rinconcito de poetas. Como no llegó el tema, lo quería pasar ya a tu tema, Reina. Pero, por más que vos ya no me escuches más tarde, nosotros te vamos a escuchar cantar, Reinita. Dale, no seas vaga. Grábame el tema, Reinita. Gran cantante, Reina, Sí. Por allí cuando hagamos alguna vez alguna reunión así de los románticos, la vamos a invitar a,

0: Bueno, vamos a ir buscando el rinconcito de poetas y seguimos después con la música. ¿Qué les parece, chicos? Sí, porque se me va a hacer re tarde. Mi defensa diré. Ustedes saben que hace ya varios años que los viernes por la noche, cuando hacíamos trasnoche, todos los viernes teníamos el rinconcito, o sea, despedíamos la semana y le dábamos la bienvenida al fin de con el rinconcito de poetas. Bueno, los cambios de horario mío que andaba de un lado, pero ellos nunca dejaron de seguirme. En la radio que yo estaba, allá estaban ellos. Y bueno, ahora estamos únicamente, no estamos haciendo el trasnoche por ahora. Tengo una propuesta, pero soy vaga para viajar, chicos. Pero el rinconcito, hay algunos de los poetas, ya quedan menos, porque este horario es imposible, chicos. Por ejemplo, ahora en México tenemos unas cuantas horas más temprano, en Italia más tarde, y pobre gente también, chicos, pobre gente. Pero ellos le ponen la mejor onda. Así que muy agradecida a todos los integrantes que siguen estando con nosotros del Rincón de Poetas de otros lugarcitos del mundo. Gracias a todos. Por aquí dice, buenas tardes, preciosa Sol y queridos compañeros. Comparto mi recitación del poeta Cassano de Argentina. Abrazos, dice mi querida Mena de Rico desde Italia. Hola, Mena de Rico, infaltable ella, infaltable Mena de Rico. Besitos, Mena de Rico. Y te vamos a escuchar ya, ¿sí? Gracias.
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0: a ver la aurora tardía, a descubrir cómo la vida se renueva al amanecer. Invítame un día de lluvia a caminar bajo las gotas, a descubrir tanta frescura mientras el agua nos moja. Invítame a cualquier hora a pasear tomando tu mano, a descubrir que la dicha y el amor no están lejanos. Invítame algún momento de tu tiempo a compartir, a descubrir sensaciones solo para vos y para mí. Poema Invítame de Casano, poeta jujeño, recitado por Mena de Rico de Italia.
1: Y bueno, así pasó mi querida Mena de Rico desde Italia, como siempre, como cada viernes, diciendo presente, recitando poemas de ella o de algún otro autor de algún otro país. En este caso fue de acá, del nuestro, de Argentina. Así que bueno, las felicitaciones, Mena de Rico. Te mando muchos besitos, besitos y un gracias enorme. Tengo otra querida poetisa que dice: buenos días, querida Sol, y para todos los oyentes de este lindo programa que nos alegra el día. Nuestra querida Teresita desde Cuba, desde Cuba allí nos está acompañando como siempre. Te queremos, Tere, te queremos. Besitos, besitos. Y bueno, también ella nos manda un poema. Quería se titula el poema y es de su autoría, de nuestra querida Teresa Valladares, de Habana, Cuba. Vamos a escucharla ya, Teresita, vamos a escucharla ya.
2: 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Quería recogerte del olvido, de un mal amor, y cobijarte entre mis brazos para que hallaras consuelo en mí, que dejaba mis ansias tratando de sanar tus viejas heridas que el tiempo solo había destrozado. Pero todo fue en vano, mi amor no logró curar tu alma y me dejó la mía hecha a pedazos y llorando un amor desesperado que no supo valorar mis intenciones. Y ahí quedaron los dos rotos en el medio del camino de la vida, sin ilusiones, sin amores y sin besos, con el alma rota y sin más salida.

0: Qué maravilla, qué maravilla. Gracias, Tere. Precioso, precioso poema de Teresita, Teresa Valladares, de Habana, Cuba. Quería, se llama el poema, lo tituló así ella. Felicitaciones y gracias. Besitos, besitos, Tere. Y seguimos, seguimos, dice por aquí, hola Solcito, excelente tarde para ti, los amigos románticos, un abrazo fraterno a todos los poetas, buen fin de semana, besitos mil para ti, Solcito, manda besitos, abracitos, corazoncitos, todo, Edu de Villa Allende Parque, Córdoba, Argentina, Gracias Edu por estar un viernes más con nosotros. Besitos y vamos a escucharte muy atentamente con tu poema, ¿sí? Gracias, Edu.
1: 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Me gustan tus ojos con los que quisiera ver. Me gusta tu boca y tus labios con placer. Me gustan tus manos y el roce de tu piel. Me gusta el amanecer, tu presente y tu ayer. Me gusta la llovizna que recorre tu cuerpo y de forma serena mojando tu piel. Me gustaría tu cuerpo tibio tocar, en eternas madrugadas poderte besar. Me gusta tu estilo y tu forma de pensar. Me gusta todo de ti. Me gustaría saber si me puedes amar. Juan Eduardo Figueroa, Córdoba, Argentina.

Qué bonito, qué bonito. Felicitaciones, Edu. Muy, muy bello tu poema. Gracias, precioso, precioso. Bueno, como siempre, se lucen cada viernes estos poetas de otros lugarcitos del mundo y también de nuestro país, allí como en este caso Edu. Muy, muy bello. Besitos, besitos. Gracias.

por aquí, sí. Buen día desde México. Un abrazo a todos los radioescuchas, querida Sole. Fin de semana romántico. Hoy el aroma del amor reine. Tú le diste aroma a mi piel, de Patti Robles. Que tengamos un excelente fin de semana. Besitos, dice nuestro querido Osvaldo Castro, desde México. Un colega, locutor él, y bueno, escucharlo Osvaldo. Ayer dijo presente también, sí. Gracias Osvaldo Castro, desde México, allí nos deja hoy esto tan bonito que le pertenece a Patti Robles. Tú le diste aroma a mi piel. ¿Lo vamos a escuchar? Sí, dale.

¿Sabes? Tú le diste aroma a mi piel. Eso. Tú le diste aroma a mi piel. Y hoy es rosa que amanece herida de tanto amor. De tanta boca ardida que la bebe en su néctar más cruel. Soy cera que se enciende en tu mirada y en el fuego voraz de tu deseo me desahogo, me gano, me poseo. Cuando por ti me pierdo enamorado, tu boca, dulce ley de mi delirio, dicta a mi cuello versos de rocío. Mi sangre sube, río contra río, y el gozo es un incendio sin martirio. Tus manos peregrinas de mi talle descubren en mi piel otro lenguaje y yo, rendido al dulce vasallaje, suspiro sin pudor, sin miedo a callarme. Oh, se nubla la razón, se vuelve bruma, cuando tu aliento roza mi ternura. Ardo en la miel de tanta hermosura, y el pecho es mar en llamas, sal y espuma. Cerrada la ventana, abierta el alma. La noche es nuestro altar, nuestro secreto. Me entrego a tu deseo. Mi tempestad se calma. Eres el vino y yo la sed que espera. Eres la brasa y yo la leña anhelante. Me pierdo. Me pierdo en tu latido, en cada instante. Nazco y vuelvo a ser hoguera. Que juzguen los prudentes mi osadía, que el mundo llame exceso a mi ternura. Yo sé que amarte es ley de mi natura, y en ti mi sombra se hace melodía. El gozo nada pueda, que el fuego que incendiaste no se acabe, que en un beso el universo cabe y en cada piel un alba se conceda. Por eso, amor, mi verso te proclama. Tú le diste aroma a mi piel, y mi alma ya te llama, y mi alma ya te llama. Tú le diste aroma a mi piel. Poema
de Patty Robles, México. Y la voz, tu voz, Osvaldo Castro, México. Derechos reservados al autor. Tú le diste aroma a mi piel y en mi alma aprendió a arder sin pedir perdón.

0: Y así pasó Osvaldo Castro. Qué maravilla, qué maravilla. Precioso, precioso lo que nos dejó. Bueno, como siempre, cada viernes que nos deja poesías de distintos autores. Y bueno, y también por allí durante la semana, cuando puede, pasa por aquí y nos deja algo bonito. Como ayer lo de Piero, ¿no? Así que bueno, gracias a Osvaldo Castro. La voz, tu voz, desde México. Besitos, besitos, felicitaciones. Me encantó, me encantó. Y vamos a continuar, claro, sí, seguro, vamos a continuar. Por aquí tengo otro saludito que dice, saludos amigos míos. Dicen que uno vuelve al lugar donde fue feliz. Y me puse a pensar en los mejores momentos que he pasado en mi vida. Momentos donde me sentí realmente en casa. Mi granito de arena para el día de hoy titulado Era ella entre las flores. Una de mis primeras declamaciones. Saludos, Sole, desde un rinconcito de México, Baratza. Qué alegría tenerte un viernes más. Nuestro querido Bastián Baratza desde México. Y parece que recordó los lindos momentos y recordó el rinconcito de poetas, ¿no? Claro, hace mucho tiempo que tienen ese lugarcito los grandes poetas de otros lugarcitos del mundo, en este rincón de poetas de Románticos con Sole. Gracias, Bastián, por el saludito, gracias por estar un día más con nosotros. Besitos, besitos, y vamos a escucharte ya, sí, sí.
1: Ella era entre las flores, era blanca entre las páginas, azul entre el jazmín, amarillo entre amapolas, pero siempre rosa entre el carmín. Se cubría de guirnaldas y entre flores de alelís, y aquellas margaritas entre dedos auguraban por venir. Mas ella nunca desfloraba a la flor de su vivir, la cubría con su manto entre pétalos de lis. Y verbenas embriagaban su existir, la bañaban de su esencia, la deseaban ver dormir, y entre presencias perfumadas de mil flores, ella se dejaba persuadir. Descifraba entre velas, belladonas y el enigma majestuoso de la lis, mas siempre un amargón le adornaba el corazón. Siempre le decía que era la más bella flor. Bastián, San Román, México.

Qué bonito, qué maravilla. Y bueno, como digo siempre, ¿no? Primero agradecerles a todos y a cada uno porque no es un horario adecuado para tomarse el trabajo de grabar, musicalizar un poema para que llegue aquí, a este rinconcito de poetas, de Románticos con Sole, aquí en Córdoba, capital, Argentina. Me encanta escucharlos. Gracias, Bastian. Precioso, precioso lo tuyo. Como siempre. Que por allí también ha puesto música, algún poema. Él maneja muy bien todo. Y bueno, tengo por allí cositas que él ha, de un poema mío con música, ¿no? Gracias, Bastián. Desde México, allí pasó nuestro querido Bastián. Gracias a todos, chicos. Gracias a todos los que dijeron presente hoy. De otros lugarcitos del mundo, ¿eh? Hoy dijo presente Italia, México. Por allí me faltaron... Esa voz tan bella, tan dulce también de allá de España, pero estuvo Teresita desde Habana, Cuba. Bueno, Osvaldo Castro también, que son... Tengo una barra linda en México, ¿eh? Sí. Más allá que tengo en Italia, en Cuba, España. Pero en México tengo varios. Hoy dijo presente Bastián y Osvaldo Castro. Me faltó una señorina. Pero bueno, seguramente que en la próxima semana dirá presente. Gracias a todos, el rinconcito de poetas de otros lugarcitos del mundo, chicos. Gracias a todos.

0: Y bueno, no sé si pasarlo de una, porque también tengo un audio acá, si será un poema, porque no me escribe nada. Tienen que escribir, chicos, para un poema así. Yo voy a correr riesgo, no sé si es un poema de acá.
1: José, señora Sol, buenos días, buenos días. Por ser viernes, le deja Tato, esta mañana escribió un poema para mandárselo a usted y dedicárselo a todas las chicas que están escuchando el programa. Soneto. Si no puedo con los ojos acariciar su huerto, ni acercarle un beso entre labios enredado a la rosa, hallarle en todas las formas que tiene cada cosa, o buscar su nombre entre trebolares insertos. Si en el cielo azul, con su portal abierto, en su dintel de horizonte la calandria posa su mirada mansa, si distraídas mariposas van gritando entre trigales, que no es cierto. Si el aliento se sale de la boca y queda descubierto, que está el corazón huérfano en el desconcierto del silencio que con silencio su borde es rosa, y hay un fantasma blanco que con ironía esboza un eco, entonces ya no puedo acariciar su huerto. Soy la nada de un poeta que amó y ha muerto.

0: Y bueno, allí hemos escuchado la voz de Adrián, de Camino a San Carlos. Muy, muy bonito, Adrián. Precioso, felicitaciones. Y gracias por participar en este viernes tan, tan bonito, ¿no? Este, que se preste el día para los poemas, para la buena música. Muy bello lo que nos dejó también Adrián desde aquí. Camino a San Carlos, Córdoba, Argentina. Gracias, Adrián. Gracias, besitos, gracias. Y por aquí tengo a alguien más, que se suma. Dice, hola Sol, me sumo al rincón de poetas, dice mi querida Blanquita de Camino a San Carlos. Hola Blanquita. Bueno, me alegra muchísimo, muchísimo Blanquita que hoy nos regales vos también un poema. Vamos a escucharte ya, Blanquita.
1: 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Con ese ayer tan hermoso, ¿qué importa si hay un mañana?

Qué bonito, qué bonito, Blanquita, las felicitaciones, qué bello, qué maravilla. Bueno, ella escribe mucho, por allí ha compartido poemas de su autoría, tan bonitos, ¿no? Porque casi siempre ella que puede nos envía alguito. Y hoy dijo presente también ella con poesía, así que también de Camino San Carlos, Córdoba, Argentina, hemos tenido a Blanquita, Adrián, y bueno, por allí se suma alguien más que deje un poema y que sea también de acá de Argentina, ¿no? Porque los argentinos, los de nuestro país, están todos cobardes amarillos. Y bueno, Edu, que pertenece al Rincón de Poetas, también es de aquí de Córdoba, Edu de Villa Allende Parque, pero él hace muchos años que está en el Rinconcito de Poetas. Así que bueno, espero que se sigan sumando más. Una maravilla, las felicitaciones a todos, los de aquí, los de allá y los de más allá. Como yo digo, la gente, los grandes poetas.

poetas, los grandes románticos, graban, musicalizan palabras bellas y sus voces van recorriendo distintos lugares, ¿no? Distintos lugares del mundo. Pasan por tantos países hasta llegar aquí, a Córdoba, Argentina. Gracias a todos. Uy, antes tenía un montón de otros lugares también. Pero bueno, en algún momento volverán o no, vaya a saber. Pero gracias, yo valoro mucho los que no me abandonan y siguen estando del Rincón de Poetas y de todos aquellos que durante la semana, los románticos que de la gran familia Jan mandan algún poema, una frase, un pensamiento. Gracias a todos, ¿eh?

0: Y bueno, ya vamos a ir con más mensajitos, más saluditos, más música. Y bueno, si alguien quiere mandar algo más de... Sí, por supuesto, lo pueden hacer. Yo decía, son muchas horas para estar cuatro horas a la siesta, y a veces son pocas cuatro horas, ¿no? Son pocas.
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0: Por aquí dice, muy buenas tardes para todos, especialmente para ti, escuchando tu bello programa en esta tarde gris. Un beso, dice Carlos Di Blasi. Hola, Carlitos, gracias por estar. Sigue escribiendo, Carlitos, así no sé qué me está escribiendo. Después le voy a hacer un comentario a Carlitos, sí. Por acá dice, hola Sol, bendiciones, qué linda las poesías y la música. Realmente sos una gran genia, hermoso. Está el programa, me dice Alcira de Barrio Sofre Norte. Gracias, Alcira, besitos, besitos. Por acá Walter Simeón dice, presente ese Walter. No, yo cuando sea grande no quiero ser como él. Ayer me mandó un mensaje a las 16:30. Dice, terminaste más tarde. No sé, no está bien ese señor. Dios mío, ¿qué le pasa a Walter Simeón? Y ahora me dice presente, no escribe nada, no. Por aquí tengo... beso a los poemas, señorita Sol, me dice. Fabi. Gracias, Fabi, por estar. Y tengo un audio también de Fabi.
2: No, sí, señorita Sol. Agarramos la moto.
0: Ah, agarró la moto.
2: Un poquito de agua nada más. Como ayer estuvo fajísimo. Agarró la piedra. Cuando le mandé el videíto, el ratito, se me rompió el celular.
0: Ay, Dios mío, no.
2: Así que lo tuve que llamar a arreglar. Y ya anoche ya me lo tenían listo.
0: Menos mal.
2: Así, señorita Sol, ¿me puede pasar otro tremita de Sandro?
0: Bueno.
2: Sandro de América.
0: Bueno.
2: Un rato paso uno, pero puede ser Trigal.
0: Trigal.
2: Gracias.
0: Bueno, gracias a vos, Fabi, que bueno, él siempre anda en la moto y por así deja los audios. Se le rompió el celular, menos mal que se lo arreglaron, mira, rápido. Qué lindo tener un técnico así, ¿no? Que te arregle todo al toque. Yo tengo la compu que anda mal, por así un montón de cosas y nadie me da bolas. No. Besito, Fabi, ya vamos a ir con Sandro. Hola princesa, felicitaciones a todos los poetas, dice Victoria, gracias Victoria. Por aquí tengo otro audio.
3: Hola Sol.
0: Hola.
3: Hola para toda tu audiencia.
0: Gracias.
3: Y qué mejor viernes para hoy, nublado, frío.
0: Sí.
3: Para escuchar música romántica, solo sí. Como Sol lo suele hacer.
0: Sí, señor.
3: Buena jornada laboral y acá estamos escuchando. Un beso grande.
0: Besitos, besitos. Justamente te habíamos saludado, Omar. El chofer de colectivo que por allí sale un poquito de la ciudad, por esas rutas preciosas. Bueno, estuvimos saludando a Omar y bueno, está presente también. Gracias, Omar. Ya va a ir la música. Besitos, besitos, Omar. Y si se presta el día para escuchar buena música, para estar entre amigos, ¿no? Por aquí dice Carlitos Di Blasi, que recién nos saludamos, dice, si fuera posible, me gustaría que pasaras el tema Corazón de Niño por Martin Mayer. Me asocié a Disney, Chanel, pero aún... no pude encontrar una princesa tan bella como tú. ¡Guau! Así que un piropo y todo. Bueno, ya vamos a buscar el tema. Después de la publi vamos a seguir complaciendo pedidos. Voy tomando nota.

0: No, y lo que le quería comentar a Carlitos, que podría cuando usted o le manda un mensaje al Toro Quevedo, dígale que dice la Sol Jan, que aunque sea la letra de alguna de las canciones que grabó, quiero escucharla así, que lo grabe en un audio para pasarlo como un poema, la voz del Toro Quevedo, ¿sí? Si usted puede, le da ese mensajito al Toro, que quiero escuchar en el Rincón de Poetas su voz, aunque sea recitando la letra de una de sus bellas canciones. Toma, Toro, toma, Toro. Seguimos. Después que mandé el mangazo. Claro, no solamente canta bonito el Toro, sino tiene una bonita voz. Delia me dice, qué gran rincón de los poetas. Me encanta todo lo que traen los amigos de otros lugares. Gracias a todos. Besos, dice Delia. Gracias, Delia. Gracias, gracias. Y bueno, por acá me sigue mandando fotos. Ay, Dios mío, tengo una colección de fotos de... ¿Qué es lo que quiere Walter? A ver.
1: Hola, Sol, buenas tardes. ¿Cómo te va? ¿Sí? Pues sabes que había tenido el teléfono mal puesto. Eran las 4:20, ¿viste? Y vi que estaba en el aire todavía. Qué raro que esté en el aire. Yo estaba mal puesto la hora en el celular.
0: Ay, Dios. Sabes
1: que son las 4:20, todavía están en el programa. Bueno, Sol, te mando un beso. Acá trabajando en el club, pintando la cancha, como siempre.
0: ¿Qué va a estar pintando? ¿Qué va a estar pintando la cancha con la lluvia? Dios mío. Claro, me manda un mensaje a esa hora, dice que todavía estás. ¿Qué pasó que terminaste más tarde? Estaba escuchando otra radio. Ay, Dios mío, yo cuando sea grande no quiero ser como Walter. Excelente, felicitaciones a todos los poetas. Hermoso, dice Adri desde Toledo. Gracias, Adri. Gracias, gracias. Hola, Sole, que tengas un hermoso día. Te mando un beso grande. Si podés, me pasas un tema de Franco Simone, me dice Lorena. Bueno, Lore, vamos tomando.

Bueno, me voy a ir a la publi, chicos, y vuelvo. Vuelvo para complacer pedidos. Ustedes sigan comunicándose al 351-312-5294. Hasta luego.

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Débora que dice, gracias Bella, manda aplausos. Adri de Adamo por el tema que le pasamos. Por acá tengo, bueno, Martita, que le dedicamos el tema y le gustó mucho la melodía que pasamos, que había solicitado Di Blasi. Bueno, allí me manda fotos también de los galanes, no puedo mirar nada, estoy a full. Besitos, Martita de Balcarce. Perales, más poema, más sol, dice Marcelito de Captevila. Y bueno, ¿igual a qué? ¿Igual a qué? Perales, poema, sol, o sea, más, ¿igual a qué? A que suena genia. Bueno, le mandamos besitos a Marcelo de Capdevila. Por acá dice, buenas tardes, Sol, qué hermosas palabras, especial para este día, María de General Paz, dice. Estaba inspirada en mi trabajito, por eso no dije presente al comienzo. Bueno, me manda allí que está tejiendo, qué bonito. Me envía allí una foto de algo que ha tejido, muy bello. Gracias, María de General Paz, besitos. Angelita que dice, Sole, bellísimo todos los poemas del mundo y también de Argentina. Gracias por compartirlo con nosotros. Felicitaciones. Manda aplausito. Gracias, Angelita. Un tema de Camilo VI, dice por aquí José el taxista. Y pasamos Camilo VI recién, pero bueno, si tenemos tiempito vamos a pasar, José. Estoy medio ya jugada con el tiempo, ¿vio? Qué hermosos poemas, te mando besito, Josecito. Qué hermosos poemas fue para mí, me pregunta Dieguito, Dieguito de Alta Córdoba. ¿Qué temazo pone aquí de alguno de los temas que pasé que le gustó? Gracias, Dieguito, por estar. Hola, Sol, buenas tardes para ti y para todos. Le dedicas un tema de a Belén y los niños, Bruno y Sofía. Gracias, dice Jorge. Hola, Jorge, hola, Belén. Hola a los chicos, hola a todos. Besitos. Y no prometo nada porque estoy a full. Gracias por Aznavour, Sole, me encanta. Y Adamo en Francia, una belleza increíble.

0: Gracias, Delia. Hola, solo un saludo a un amigo que se llama Daniel alias El Zapato Moyano. Con el tema de Roberto Carlos, un amigo, gracias. Dice por acá Carlitos, Carlitos de Garage Lima. Hola, Carlitos, gracias por estar. Besitos y besitos a tu amigo. ¿Cuál será, un amigo o amigo será? Con el tema de Roberto Carlos, un amigo, dice. Puede ser amigo, que se llame el tema. Vamos a ver, no sé, porque ya a esta hora, chicos, estoy a full. Bueno, he estado todo el tiempo, a full hoy.
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0: Está tan lindo el día para escuchar música que han pedido muchos temas y he tenido un montón de mensajes. Gracias a Dios. Por aquí manda aplauso, qué hermoso tema, muchas gracias Sole, me manda abracito, qué bellos poemas Sole y preciosa la música, dice Adri de Toledo, gracias Adri, besitos. Bueno, las chicas que le gustan los poemas, mis poemas y la música también que estamos pasando, ¿no? Busqué un montón de música, pero vieron que también tuve que complacer pedidos, así que, pero por allí temas que no pasamos muy a menudo. Muchas gracias por el tema, es una hermosa caricia al alma, algo gastada por los avatares de la vida misma, haciendo crecer la ternura de vivir y compartir estos bellos momentos con tu compañía y de tu hermosa audiencia. Esto lo dice Carlitos Di Blasi. Gracias, Carlitos. Podría ser el tema, y ya no tengo tiempo, Carlitos. Ya pasamos uno para vos. No voy a tener tiempo, no. Son 27 minutos ya de la hora 15. Pero todos los que pidieron temprano hemos complacido. Sí, sí. Voy a intentar pasar lo que, por supuesto, yo ocupo hasta el último segundo, pero vamos a ver. Gracias, Sole, por el tema, me dice Lore. Gracias a vos, Lore. Ah, ella me pidió Franco Simone. Besitos, Lore. Sole, bellísimo los poemas, felicitaciones. Manda aplausos a Angelita. Gracias, Angelita. Josécito, el taxista, dice gracias. Gracias a vos, José. Ya me estoy poniendo triste. Te vas y con vos todos esos recuerdos. Gracias por mi pedido. Si podés, un tema de Leo Dan. De despedida, dice.
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0: Bueno, esto me lo dice Cristina, Cristina.
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0: Que hemos complacido ya con su pedido temprano. El que madruga, Dios le ayuda. Bueno, gracias, Cris, gracias.
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Voy a pasar de Roberto Carlos porque para el amigo de Carlos de Garage Lima, porque llegaron tarde los chicos, o sea, a él no le hemos dedicado ningún tema. No estoy muy seguro cuál es el tema que pidieron, pero vamos a tratar de complacer y después me voy a la publi y veo los pedidos que pueda seguir cumpliendo, ¿sí? Ay, Dios mío, me muero, muerto. Claro, hay que estar en mis zapatos. Voy tomando mates y buscando música y tratando de poder complacer a todos. Mientras yo hablo, voy buscando el tema, no encuentro. Sigan comunicándose, aunque sea para decirme chao, al 351-312-5294. Y bueno, mucha gente que está trabajando, como dijimos al comienzo, gente que está en casa tomando matecitos, gente que está tejiendo, acomodando los placares. Pero bueno, allí nosotros acompañamos un montón de gente. ¡Ay, qué bonito este tema! Y esto tengo que poner yo en la despedida, chicos, porque la magia termina.

que lo había solicitado Carlitos de Garage Lima para su amigo Daniel alias el Zapato Mozart.

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0: Dios, no venía. Nos quedan pocos minutitos.
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0: 46 minutos de la hora 15 pasaron.
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0: Y nos vamos con una temperatura en la ciudad de Córdoba de 12 grados 8 décimas.
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0: O sea, nada que ver con lo pronosticado, obviamente. Está fresquito.
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0: 81% es el porcentaje de humedad.
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0: Sigue el viento del sudeste. Y bueno, y así vamos a estar esta noche también, lloviznas. Mañana 9 de mínima, 18 de máxima. Sigue la lluvia por la mañana, nublado por la tarde-noche. Igual el domingo, ¿sí? El domingo también, así, con lluvias por la mañana, nublado por la tarde-noche.
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0: 11 de mínima, 21 grados de máxima para el domingo.
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0: El domingo vamos a estar, Dios mediante, chicos, para aquellos que quieran pasar un domingo en familia, con la gran familia Jan. Hora 14 vamos a estar con vos. Podés preparar una canción. Y no me mandó la canción, Reina. Arrugo, Alucia. Arrugo. Bueno, es que lo que, claro, ella escuchaba que estábamos con los poetas y todo, dirá, no tiene tiempo la sol. Pero siempre un tiempito me hago yo.
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0: Yo agradezco un montón a todos porque hoy batimos récord con los mensajes, los llamados, los pedidos, todo.
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0: Entonces, como les decía, el domingo, si Dios así me lo permite, hora 14, estamos aquí por la 105.9 FM Activa, activándonos como cada domingo, con música de todos los géneros, ¿eh? Nos pasamos bien bonito cada domingo. De 14 a 17 horas, son 3 horas a full que estamos con ustedes. No me dejen solita, mañana estamos, así que nos reencontramos el domingo para cortar distancia. Lo feo, lo triste sería que hasta el lunes no nos escuchemos. Y el lunes, por supuesto, vamos a estar, Dios mediante, al mediodía, como lo hacemos siempre, de lunes a viernes. Por aquí Daniel de Matienzo dice, acá sigo, si queda lugarcito te pido Perales, gracias. Pasé su tema, temprano, no estuvo escuchando, al piste perdiste... Hola Sol, buen San Viernes, loco tu forma de ser por los auténticos, gracias por estar, besos, dice Sergio, que me llega tarde, Sergio, no tenemos tiempo, Sergio. Gracias por estar vos también, Sergio, un ratito. Por acá tengo, genia, excelente tu programa, aguantes románticos con Sol a full, besitos. Manda muchos besitos allí. Te espero el domingo a las 14, mi cuchicuchi de mi corazón. Y manda el corazón allí, Dieguito de Alta Córdoba. Gracias, Diegui. Besitos. Bueno, te espero el domingo, dale. Ya empezamos a rajar por el otro. Esto dice Marcelito de Capdevila. Sí, ya me tengo que ir. Sí. Cumplir el horario. Marcelito. Alcira dice espectacular la música hasta mañana. ¿Cómo está mañana? Mañana no estamos. No me confunde la audiencia, Alcira. El domingo dice te esperamos. Sí, porque mañana no estamos. Mucha gente que dice hasta mañana y no estamos ya los sábados. Así que no me confunda la audiencia porque después me mandan mensaje y me dice, ¿qué pasó que no estás? Ya saben que los sábados no estamos. Sí, ya me corrieron los sábados, ya no voy a estar más. Ya tenemos que despedirnos hasta el domingo. Que Dios te bendiga hoy y siempre a

ti, los chiquis, manda besitos, abracitos, Norita y José Manuel. Gracias, chicos, gracias, gracias, gracias. Bueno, solo otro viernes que se disfrutó a pleno, gracias a Dios. Feliz fin de semana a todos, chau amigos, besos, dice Delia. Gracias, Delia, sí, lo hemos pasado bonito. Toda la semana lo hemos pasado bonito, sí. Así que agradecemos a Dios. Sol hermoso, el programa hasta el domingo, si Dios quiere. Manda besitos, corazoncitos, todo, Angelita. Gracias, Angelita. Será hasta el domingo, Dios mediante.

Bueno, ese tema ya lo tenía para pasarlo también, no tuve tiempo, de Leodán. Pero por allí el final, que también me habían solicitado, Leodán, me han solicitado un montón de música. Otros me han pedido temas que ya pasamos. No están atentos, voy a empezar a tomar lista y a tirar las orejas. Sí, así les digo. Que tengan todos un excelente fin de semana. Bendiciones, Sole. Manda besitos, corazoncitos, abracitos, todo. Adri desde Toledo. Gracias, Adri. René.

Y Daniel de Matienzo dice, estuve escuchando, pero en un momento se perdió la señal, fui hasta Vialet y después a la vuelta retomé. Claro, bueno. Bueno, no sé si es usted o el otro, ¿vio? Pero sé que el tema ese, inclusive un oyente dijo, poemas, perales, todo. O sea, él siempre tiene un pretexto, ¿viste? Cuando no está escuchando. Que se fue, que vino, que se fue a Vialet, que se le perdió la señal, que lo llamó la otra. Fui yo, dice Marcelito de Capdevila, claro. Marcelito dijo, perales, más poema, más sol. Claro, porque pasamos todo ese bloquecito bien bonito. Gracias, Marcelito. Tengo prueba una vez más, saqué una foto y queda el registro, dice. ¿Qué foto sacó? ¿De que se le perdió la señal? ¿Cómo voy a escuchar la señal por foto? Casi así, Daniel de Matienzo. Saqué una foto, dice. O sea, cuando se le perdió la señal, ¿tiene sonido la foto? Toma mil, dice, para Daniel, dice. Marcelito de Capdevila. Ahí está, toma mil, está con el billete de 1000 pesos. ¿Qué se puede comprar, chicos, ahora con 1000 pesos? Nada. Bueno, allí estuvimos pasando también este tema que pensaba pasarlo completito. Pero bueno, no pudimos.

0: bueno, me manda la foto, Dani, no sé qué queda registrado. Allí no se ve la señal, se ve una penca, allí una... Parece un aloe o algo así. Eso, ¿qué significa esa foto? ¿Qué es lo que significa? ¿Que usted estaba viajando? ¿Sabe que yo salgo al patio de mi casa, tengo 200 pencas? Mire, Dani, vaya, vaya, vaya. Qué bárbaro. Menos mal que no soy su pareja, ni su esposa, ni nada, ¿no? Porque si no, me ya le hubiera... No.
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0: Claro, viste, quiere justificarse. No, bueno, si no escucho, no escucho.
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0: Cambio y fuera. Fíjate la ubicación. Ah, me manda la ubicación también. Ay, Dios mío. Puede ser la ubicación del año pasado. Usted sabe que últimamente, desde que mi príncipe azul se fue con otro, yo ya no creo nadie.
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0: Bueno, decía que este tema iba a quedar girando, ya lo gasté de cortina, así que bueno, no, voy a pasar a otro tema. Me voy despidiendo, se quedan con el señor Leandro Cherino. Hasta la hora 18 te va a estar acompañando con Onda Expansiva. Me despido hasta el domingo, yo a la hora 14, que vamos a estar juntos nuevamente, si Dios así me lo permite.
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0: Y el lunes volvemos. El lunes volvemos, sí. Será hasta entonces. Gracias a todos. Besitos, besitos. Se quedan en la 105.9 y Onda Expansiva con Leandro Cherino. Les dejo mi corazón. Un te amo. Besitos, besitos, besitos. Se me portan bien. Bonito fin de... Terminen hermosa la tarde. Chao, chao. Me agote, chico. Me agote. Soldado, lo diste todo. Chao, chao.
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16:10. A partir de este momento y hasta las 18 horas comenzamos a compartir la tarde de Onda Expansiva. Tarde del viernes 9 de octubre de 2026, Peter, hoy es un gran día. Porque estamos en la previa de un fin de semana largo, Peter. Mañana tenemos Onda Expansiva, Onda Extendida, con DJ Turco nuevamente como protagonista. Vamos a tener otro DJ Turco in the mix. Estamos haciendo la previa, las previas para la fiesta Día de la Madre el sábado siguiente, el sábado 17 de octubre. Quedan 8 días, Peter, nada más que 8 días. Y le digo más, hoy es un día especial para aquellos que ya sepan que van a poder ir a la fiesta Día de la Madre. 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

Muy bien, Peter, hoy tenemos que hacer así todo medio como entrecortado, porque tenemos un vecino que está, no sé, demoliendo Yo creo que metió un pedazo de asfalto adentro de la casa y lo está demoliendo.

0: Bueno, vamos con los saluditos rápido, rápido. Así vamos más bien a la música y a hablar un poquito menos, Peter. Dice por acá, hola, buenas tardes, gracias por la compañía de todos los días, dice Ernesto. Hola, querido Leandro, hermoso el programa de esta mañana. Ahora sigo escuchando, dice Raquel. Hola, Leandro, estoy escuchando mientras trabajo, soy Juan el taxista. La sigo en sintonía desde la mañana, dice Pablo. Llega el fin de semana y seguro lo tengo penca a Peter en el asado. Venite vos también, Leandro, así lo controlás, dice Antonio. Mira, Antonio, este es un caso perdido. Acá yo, dice José. No sé si vieron en el Face, ahí hemos subido más en regalo. Se agregaron 4 tazas que están tuneadas allí con One Classic, con FM Activa, Día de la Madre incluido. 4 tazas, gentileza de DJ Alfredo Racedo y Nadine Córdoba, representantes legales de One Classic Radio, que va los lunes de 18 a 20 aquí por Activa, en la programación de Activa Full también, Impresión, están ahí las tazas, las fotos para que puedan verlas. Son 4, van a ser distribuidas en distintos lotes de regalos. También se confirmó el regalo de nuestro abogado de confianza, Fabián Ángel Vélez. Un espumante impresionante, ¿eh? No lo había visto nunca, ese Peter. Bueno, es que yo no soy de andar mirando, pero es... Más una caja de bombones. Peter acá tachó la caja de bombones. ¿Qué, usted se hizo de la caja de bombones, Peter? No. No, no, no. Yo acá, por más que esté tachado, yo sé que el regalo es el espumante más una caja de bombones. Espero que esté todo completito y bien contados. Como le digo, se van agregando regalos. Es más, también se confirmó el regalo de Burgerlandia. Una merienda completa, completísima para mamá, No saben lo que son esas meriendas, le digo. No le hace falta cenar por una semana, mire. Y se van completando ya la grilla de regalos que vamos a tener para entregar el mismísimo sábado 17. Mejor dicho, ya va a ser domingo porque va a ser alrededor de las 3 de la mañana. Hay que estar presentes a la hora del sorteo. No los vamos a hacer esperar mucho así, porque muchos por ahí al otro día a recibir a los hijos, a los nietos, a todos, ¿no? Así que vamos a hacer el sorteo bien, bien, bien temprano, Bueno, pero lo importante, traten de conseguir su anticipada. 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Tengo un último saludito, dice Mateando con Onda, dice Leo de Yapeyú. Ahora sí, Peter, vamos al bloque 2x1.
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16:42. Estamos compartiendo la tarde de Onda Expansiva por Activa FM 105.9 MHz. Tenemos que mandar un saludito a la distancia a nuestro amigo Miguel de Buenos Aires, conectado a esta hora, ¿eh? Rosa también está conectada, dice muy buenas tardes, saludos a todos. Me quedo hasta las 18, no los dejo solitos, dice Rosa de Ameguino.

vamos a agradecer, como lo venimos haciendo toda la semana, los regalos, la gente que aportó su regalo, incluso sin tener que pedirle absolutamente nada. Por ejemplo, siempre podemos contar con Mirtu, dos tortas de Lopostigli, pasteles y helados desde Lima 1007, Barrio General Paz. Vaya sacando la cuenta, ¿no? Muchos serán vouchers, otros serán los premios físicos. Tenemos un voucher de Burgerlandia Alto Laguirre 1838. Le dijimos, confirmadísima, una merienda completa, ¿eh? Pero completa, completa. Regalos de diseños Cheris se van a caer de espaldas. No, queda mejor de espaldas, Peter, queda mejor. Lindísimos regalos para las mamis. 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Ya van a ver, ya vamos a publicar. Vouchers por espumantes y energizantes de Estación Roca. Una remera de Estela, un juego de toalla y toallón de Sandra. Una billetera para dama de Raquel. Una caja de bombones y un termo, gentileza de Marisa y Benja. Regalos de onda expansiva, cepillo, peine, alisador portátil recargable, mini masajeador facial, microcorriente portátil rejuvenecedor, mini perfumeros portátiles recargables, esfera de cristal 3D, lámpara LED, USB, luz de noche. Ay, tenemos que hacerlo rápido para agradecer a todos. 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El gringo Luis, hace 25 años, que se dedica a la compra-venta de cocinas usadas y reparación de cocinas familiares. 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Regala una cocina reacondicionada a nueva y con garantía. Sí, sí, sí. Pueden ver las fotos allí de la cocina que va a estar entregando él mismo, porque le vamos a dar el voucher a la ganadora y él, el gringo Luis, se va a encargar de entregar el premio correspondiente. ¿Qué más? Dos vouchers. Ahí tenemos la confirmación de... Son dos vouchers de 50 mil pesos cada voucher, ¿eh? Dos vouchers de 50 mil pesos cada uno. 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Como le venimos diciendo, todos los números los decimos rapidito acá por cuestiones de tiempo, pero si necesita alguno en particular, nos contacta a nosotros, le pasamos toda la data que necesite. Un espumante Moon, más una caja de bombones en regalos de Fabián y Tere, Fabián Ángel Vélez, nuestro abogado de confianza que siempre nos hace quedar muy bien. En realidad es Tere la que hace la compra, Peter, no sé si le contó. El abrazo para los dos que siempre suben ahí a saludar, a conversar un ratito. ¿Qué más? Cinco neceser con scrunchie y toallita, ¿eh? También hemos subido las fotos allí en el Face. Vamos a estar distribuyendo en distintos lotes. También le agradecemos a Gustavo, que fue él el encargado de traernos un vaso con control de temperatura. Fíjese, viene con el visor ahí, le dice la temperatura exacta, ¿eh? También nos trajo un set de mate de lujo con cristales, pero bien, bien, bien de dama, ¿eh? Le digo, para aquellos que quieran ver o aquellas mamis que quieran ver, están subidas las imágenes en el Face. 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
todavía no tienen que regalarle a mamá, miren en el Instagram y por ahí pueden hacer una compra linda y van a quedar muy bien. 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Allí pueden ver los regalitos, los próximos regalitos para las mamis, Y le dijimos 4 tazas sublimadas, gentileza de One Classic Radio. Nuestro amigo DJ Alfredo Racedo, de los lunes de 18 a 20 por FM Activa. La mencionábamos recién, Silvia Meguino hizo la lea, Ninilda. Estoy en el dial acompañándolos, dice Sil.

0: ¿Qué le parece si vamos buscando música a esta hora de la tarde, Peter? Se viene el bloque en remix.
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Arrancamos el bloque Remix con Scotch, Disco Pan.

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0: 17:15. No se olviden que mañana, 1:00 p.m, arranca Onda Expansiva, Onda Extendida, con otro set de DJ Turco in the Mix. Imperdible, ya estamos en franca cuenta regresiva hacia la fiesta del sábado 17. Homenaje a las mamis. Y todavía no hemos develado el souvenir. Y todavía no hemos develado el regalo de diseños Cheris. Van a ser muchos lotes de regalos y va a ser una fiesta también colorida. Y si pueden ir temprano, mejor. 22:30 se abren las puertas del gigante justamente para compartir la noche de mamá. Peter, no hay tiempo, si le parece. Rápidamente vamos al bloque de éxitos por siempre.
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Hay un saludito más. Hola, Lea, Nilda, Peter. Seguimos trabajando y llegando al fin de En la Espera de Onda Extendida de mañana. Saludos a toda la familia de Onda Expansiva y el especial de hoy para Celia y Carlos, dice Daniel de Daniela.

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0: Hora 17 con 39 minutos. Peter, en un rato, a las 19:30, juega en Instituto Boca. Información deportiva a cargo de Peter. Ponele. Mañana sábado, 1:00 p.m, arranca Onda Expansiva, Onda Extendida, con otro set de DJ Turco in the mix. Empezamos la cuenta regresiva final hacia la fiesta del sábado 17. El sábado 17 homenajeamos a mamá, un montón de regalos. Yo le digo, miren las redes, allí tenemos los regalos que muchos amigos, oyentes, auspiciantes han dejado a modo de presente, a modo de obsequio, de regalo, para que las mamis sean completamente homenajeadas. 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Peter, acá me preguntan, ¿usted tiene un trabajito extra acá no declarado en la radio? Se pregunta, Peter, ¿va a ser comentarista de Instituto Boca? Saludos a toda la banda, dice Mario Giunchigla, siempre con la información al instante, Mario. Bueno, ya, Peter, vamos buscando música. Tenemos el último bloque, Peter, y sí, ¿qué otra cosa va a ser? Bloque de Ítalos.
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1: Y este va a sonar, ¿eh? ¿Cómo? El sábado 17 en Banzai Club Estación Roca. Ahí es la cosa, ¿eh? Siempre con ustedes, dice Mario. En franca recuperación. Ustedes se ofrece también, hace cuidados personales, Peter. Bueno, ya le vamos a pasar el número de Mario Giungigla, que queda de acuerdo con él. Arrancamos con Eddie Huntington y USSR.

Che gran tema, Leandro, disse Diego. Sì, il sabato 17 va a ser fiesta, día de la madre, fiesta de clásicos.

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Lo seguimos con Carrara. Eso es Bandido.

Y con esto nos vamos. Pero mañana, 1:00 p.m, estamos aquí de nuevo pegaditos ahí a Jorge Boneto. Con su Retro Sónica termina él, arrancamos nosotros con DJ Turco in the Mix volumen 2. Nos vamos con Ken Laszlo Dancing Together. Mañana, 1:00 p.m, los esperamos por aquí. Chau, gracias.

0: Es la hora 18. 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
1: Estimados oyentes, muy buenas tardes. Bienvenidos a este micro, a este programa radial al que hemos denominado simplemente Jazz para Todos. Desde aquí, de los estudios de la emisora de la FM activa en el 105.9 de su dial, ubicada en la calle Tomás de Archondo al 3153 de barrio Joffre Norte, nos ponemos en contacto nuevamente para disfrutar de estos próximos minutos, 60 minutos de música, en donde estaremos pasando lo mejor de entre los intérpretes y las distintas agrupaciones que han llevado a esta música a ser una música extraordinaria y reconocida en todo el mundo. Estamos hablando nada más ni nada menos que el jazz. Es para todos ustedes un placer poder compartir para nosotros también este momento. Y como les decía, en los primeros 60 minutos estarán destinados a cumplimentar y a poder disfrutar de esta maravillosa música que, como siempre les comento, ha hecho historia dentro de la historia de la música. En los controles del, como siempre, del comando del sonido está nuestro operador estrella, el gato Cristian Prieto, quien va a hacer todo lo posible para que en los próximos 30 minutos, próximos 60 minutos, perdón, ustedes puedan disfrutar plenamente de este programa. Allí vamos a tomar distintos intérpretes, distintas anécdotas, distintos conjuntos musicales a veces, todo dependiendo del intérprete que traigamos para ese momento. Desde ya les agradezco y continúan el programa. Los próximos otros 60 minutos estarán a cargo de Renato Cabrera, quien los va a deleitar con sus momentos de colección y los temas que trae seleccionados para que ustedes puedan seguir disfrutando de extraordinaria música que hemos programado para que no se muevan del dial, permanezcan allí frente al 105.9 de su dial y la FM activa les traiga, por supuesto, siempre la mejor música. Una hora de jazz y una hora con los momentos de colección. Próximos 120 minutos, inamovible frente a su receptor. Un abrazo grande y con el gusto de compartir y a disfrutar del intérprete del día de hoy.
2: Muy buenas tardes, estimados oyentes. Bienvenidos nuevamente a nuestro espacio de música jazz, de que hemos denominado simplemente Jazz para Todos. En el día de hoy vamos a tener la posibilidad de disfrutar de uno de los más grandes exponentes de esta música, quien logró llevar el jazz a una nueva dimensión. Estamos hablando nada menos que del clásico Charles Mingus. Fue un contrabajista, compositor, director de orquesta, pianista y autor estadounidense de jazz, gran defensor de la improvisación colectiva, y es considerado uno de los más grandes músicos compositores de jazz de la historia. Este personaje, que ha estado al nivel de los más grandes, considerado como uno de los más grandes jazzistas de la historia, sin lugar a dudas, ha dejado su impronta marcada, y hoy estamos disfrutando, por ejemplo, el fondo de esta expresión. En el día de hoy estamos escuchando a Peter Tacanthropus Erectus, uno de sus máximas creaciones, en donde se puede apreciar la facilidad con la cual él lograba armonizar las diferentes individualidades de cada uno de los integrantes de su Big Band. Como siempre, vamos a comenzar disfrutando de la calidad interpretativa de este gran ejecutor y también compositor y director de jazz con los siguientes temas: Moa Hinn, luego Goodbye Pork Pie Hat y por último Mod Indigo. Unos 20 minutos de música del mejor jazz y de uno de los más grandes creadores de jazz de la historia. Que lo disfrutemos.

0: Muy bien, estimado Vince, y ahora nos tomamos unos minutos para cumplir con nuestros anunciantes y efectuar la pausa publicitaria. Adelante, Cristian, por favor.
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0: 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Fin del espacio publicitario.
1: Espero que hayan disfrutado de esta primera selección de este gran director y compositor de orquesta que fue Charles Mingus, quien con una carrera que duró 3 décadas y en colaboraciones con otros grandes del jazz como Duke Ellington, Charlie Parker, Max Roach, Eric Dolphin, el trabajo de Mingus abarcó desde el bebop avanzado y el jazz de vanguardia con conjuntos pequeños y medianos hasta ser el pionero del estilo post-bop en grabaciones fundamentales como Pithecanthropus erectus, que es la que estamos escuchando de fondo, del año 1956, Mingus Ahum, del año 1959, y experimentos progresivos de Big Band, como The Black Saint and the Single Lady, del año 1963. Las composiciones de Mingus siguen siendo interpretadas por músicos contemporáneos, desde las bandas de repertorios Mingus Big Band, Mingus Dynasty y Mingus Orchestra, hasta estudiantes de secundario que interpretan las partituras y participan en el concurso de secundaria de Charles Mingus. En 1993, la Biblioteca del Congreso adquirió los documentos recopilados de Mingus, incluidas partituras, grabaciones de sonido, correspondencia y fotografías, en lo que se denominó la adquisición más importante de una colección de manuscritos relacionada con el jazz en la historia de la biblioteca. Mingus nació en Nogales, Arizona, en el año 1922, hijo de Charles Mingus Sr., sargento de Estado Mayor del Ejército de los Estados Unidos, y Harriet Sophia Mingus, de soltera Phillips. Su madre se mudó al área de Watts, en Los Ángeles, al poco después de su nacimiento. Vamos a seguir disfrutando de la calidad interpretativa de este gran músico con los siguientes temas: Devil's Blue y Sue Change. Que lo disfruten. Nos encontramos dentro de 20 minutitos con este excelente jazz.

Venimos disfrutando de la calidad interpretativa de Charles Mingus. Podemos comentar sobre él que desarrolló desde temprana edad un gran aprecio por otros géneros musicales, especialmente el de Duke Ellington. Estudió trombón y posteriormente violonchelo, aunque no pudo dedicarse profesionalmente a este último, porque en aquella época era prácticamente imposible para un músico negro hacer carrera en la música clásica, y el violonchelo no era aceptado como instrumento de jazz. A pesar de ello, Mingus siguió muy ligado al violonchelo mientras estudiaba contrabajo con Red Callender. A finales del siglo de 1930, de la década del 30, Callender incluso comentó que el violonchelo seguía siendo el instrumento principal de Mingus. En su autobiografía Binet de Underdog, Mingus afirma que no empezó a aprender contrabajo hasta que Buddy Collett lo aceptó en su banda de swing con la condición de que fuera el bajista. Debido a una educación deficiente, el joven Mingus no podía leer partituras con la suficiente rapidez como para unirse a la orquesta juvenil local. Esto tuvo un grave impacto en sus primeras experiencias musicales, dejándolo sintiéndose marginado del mundo de la música clásica. Estas experiencias tempranas, sumada a su confrontación con el racismo a lo largo de su vida, se reflejaron en su música, que a menudo se centraba en temas de racismo, discriminación e injusticia. Vamos a seguir disfrutando de este gran intérprete con su máximo éxito Pithecanthropus Erectus. Luego escucharemos Hora de Cubitus, luego el tema Celia y por último Theme for Lester Young. Otros 20 minutos de música de la mejor jazz del mundo para que lo disfruten aquí en este programa que hemos denominado simplemente Jazz para Todos. Bye bye.

0: bien, estimados oyentes, esto ha sido todo por hoy de Jazz, simplemente Jazz para todos. Los dejo en compañía de Renato Cabrera, quien con mucho gusto presentará en los próximos 60 minutos de sus momentos de colección. No se muevan del dial y disfruten y recuerden lo que siempre les digo, que presten atención para que esos minutos de colección se transformen en minutos inolvidables. Disfruten de la excelente música que Renato les trae y será hasta el próximo viernes, en donde nos encontraremos nuevamente para disfrutar de este micro al que hemos denominado simplemente Jazz para Todos. Bye bye.
1: Es la hora 19.
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Hola, muy buenas tardes. Realmente es muy lindo estar acá y disfrutar otro viernes junto a ustedes, iniciando nuestro programa número 88 ya. Les agradezco a todos por continuar en la 105.9, la FM Activa, donde les proponemos a que hagan una breve pausa en esta tarde. Como siempre, gracias Mario por compartir tu Simplemente Jazz para Todos con nosotros y permitirnos disfrutar de estos minutos hasta las 8 de la noche. Como dijiste inicialmente en tu programa, al inicio de tu programa, fue excelente música jazz de Charles Mingus la que pasaste y la que disfrutamos el día de hoy. Con Cristian en los controles, gracias por estar, Cristian, como siempre. Quien les habla, Renato Cabrera, les doy la bienvenida a esta oferta cultural que hemos acuñado como Momentos de Colección. Melodías internacionales de los años 70, 80 y 90 nos acompañarán como intervalos musicales mientras comentamos el tema que propusimos para esta jornada y que está relacionado con lo que hizo una joven heroína y mártir francesa para cambiar el rumbo de la Guerra de los 100 Años, guerra entre Francia e Inglaterra. Y nos referimos a Juana de Arco. Vamos a conocer un poquito algo de su vida. Hace 6 siglos, una muchacha de 19 años fue condenada como una hereje por la Iglesia y también quemada viva en la localidad de Rouen, en Francia. Todo esto en el marco de lo que fue la Inquisición medieval. La prueba que presentaron en su contra fue el de haber vestido ropas de hombre siendo mujer. Pero su auténtico crimen, su delito, en realidad, fue apoyar al rey de Francia frente al monarca inglés. Hacia las 6 de la mañana, las primeras luces del miércoles 30 de mayo de 1431, todavía, aclaremos, no se había descubierto América, ¿no? Faltaban como 60 años todavía, iluminaron los muros, las primeras luces de ese 30 de mayo del 1431, iluminaron los muros del castillo de Bourbeville, que dominaba la ciudad normanda de Rouen, al norte de Francia. La claridad penetró por la estrecha ventana enrejada que se abría en una de las torres del castillo, y que fue disipando de a poco la oscuridad de la celda en la que una muchacha con el cabello rapado yacía inmóvil en un catre. 2 grilletes de hierro en el extremo de una larga cadena, clavada en una enorme viga de madera, le aprisionaban los tobillos y le llagaban la carne. En aquel momento, la muchacha ignoraba que moriría en la hoguera antes de aquel mediodía. Ahora, ¿cómo fue la cronología hasta llegar a esa situación? En 1425, unos 6 años antes de todo esto, en la aldea de Domremy, en Francia, a los 13 años de edad, Juana de Arco, conocida también como la doncella de Orleans, decía oír voces divinas. 4 años más tarde, en febrero de 1429, impulsada por esas voces, Juana logra ir ante Carlos VII y, entre varias cosas, lo induce a ir a la ciudad de Reims para su consagración como rey de Francia. Meses más tarde, Juana promueve la lucha para poner el fin al asedio inglés de varias ciudades francesas, Agreguemos que Carlos VII llevó su reinado hasta su muerte en 1461, a pesar de que al inicio de su vida tuvo que disputar el trono con su sobrino Enrique VI de Inglaterra, quien dominaba gran parte del reino de Francia, incluyendo su ciudad capital, París. Años más tarde, en 1430, Juana es hecha prisionera por los borgoñes, quien la entregan a sus aliados, los ingleses. Francia estaba luchando contra los borgoñes y contra los ingleses. Un año después, en el 31, en Rouen, Normandía, que estaba bajo dominio inglés,
un tribunal de la iglesia condena a Juana de Arco por herejía y es ejecutada el día 30 de mayo de ese año. Aunque día antes de su ejecución, el destino que habían pensado para ella era que se extinga lentamente en la cárcel, a pan y a agua, encerrada entre las cuatro paredes de una celda. Vamos a hacer una pausa musical y luego de esta vamos a comentar cómo fue el proceso en su contra, por la cual fue posteriormente condenada a muerte en la hoguera. Vamos a escuchar inicialmente a la banda de rock británica Dire Straits con su magnífico guitarrista Mark Knopfler y más tarde a la cantante americana Wendy Morton.

Juana, la muchacha campesina, había sido recibida por Carlos VII 2 años antes de su ejecución, cuando la posición del monarca vacilaba frente al empuje de sus 2 enemigos coaligados, Inglaterra y Borgoña. Según expuso ella misma, las voces que oía desde los 13 años, procedentes del cielo, le habían dicho que era la elegida para ayudar a Francia y recuperar su territorio. Provista de una armadura y un estandarte, su actuación en primera línea infundió a los soldados franceses el coraje necesario para levantar el asedio inglés a diferentes ciudades al suroeste de París. Después, logró convencer a Carlos VII de penetrar más de 200 kilómetros en territorio enemigo hasta llegar a Reims, al noreste de Francia, para consagrarlo en su catedral con el óleo santo que a ojos del pueblo confería a los reyes de Francia la legitimidad necesaria para gobernar. Luego todo se torció. Tras varios fracasos militares, Juana fue capturada por los borgoñes, quien la vendieron a los ingleses. Estos la llevaron a Rouen, la capital de sus dominios en Francia, y aceptaron complacidos la idea de la Universidad de París. Recordemos que París era la ciudad aliada de Inglaterra y Borgoña. Y aceptaron complacidos la idea de la Universidad de París de juzgar a Juana por diversos cargos que la convertirían en hereje y bruja. El proceso de enjuiciamiento fue dirigido por el asesor del rey inglés Enrique VI, un tal Pierre Cauchon, obispo de Beauvais. Y también el enjuiciamiento lo llevó el inquisidor Jean Lemaître. Los cargos contra Juana quedaron reducidos básicamente a 2 durante su juicio. El primero de ellos era que las voces que oía Juana y que identificó con las de Santa Catalina, Santa Margarita y el arcángel San Miguel no eran de santos, sino de diablos. Y el segundo de los elementos en contra de ella es que había vestido ropas de hombre, un hecho condenado en el libro 5 de la Biblia, el llamado Deuteronomio, y que constituía la única acusación contra ella verdaderamente demostrable. La adolescente, en efecto, había utilizado ropas masculinas porque con las de mujer no se podía ir a la batalla y porque además, vestida de varón, la protegía del deseo de los soldados varones. El 23 de mayo de 1431 le leyeron la sentencia que la declaraban hereje y le exigieron que corrigiera sus errores. Pero inicialmente ella se mantuvo en su postura, de manera que se recurrió a un procedimiento más expeditivo para convencerla de cambiar su posición. Esto desarrollado al día siguiente en el cementerio de la abadía de San Owen. Allí se había levantado un gran estrado para los numerosos eclesiásticos, entre ellos Cauchon, el obispo, y otro más pequeño para Juana y un orador. El verdugo esperaba que, si Juana no admitía que había actuado contra la iglesia, la llevaría a la pira, a la hoguera, que se había construido allí mismo y en ese mismo momento. Después de que el sermón del orador no surtiera efecto, el obispo Cauchon empezó a leer lentamente la sentencia, para que el temor ante las llamas hiciera recapacitar a la muchacha. Y Juana cedió y se retractó. Dijo que, como para las personas de la iglesia, sus apariciones no se podían ni sostener ni creer lo que ella escuchaba, ella tampoco quería sostenerlas ni creerlas. Cauchon leyó allí mismo la segunda sentencia que ya había preparado, pensando que Juana podía abjurar, es decir, retractarse. La condenaban a prisión perpetua,
al pan del dolor y al agua del sufrimiento. Pero los ingleses estaban furiosos, querían venganza. Habían venido a presenciar cómo se quemaba a la bruja francesa que había matado en combate a sus compañeros. Juana fue devuelta a su celda en Bouvreville y no fue recluida en una prisión eclesiástica bajo la custodia de mujeres como lo requería el procedimiento legal. Esa misma tarde, el inquisidor Lemaître visitó a Juana para comprobar que cumplía con la pena que se le había impuesto. Sin embargo, las cosas no marcharon según lo previsto. La retractación exigía que la chica vistiera ropas de mujer, pero no lo hizo. Tomó esa decisión por su propia voluntad, como una manera de reconciliarse consigo misma y con Dios. Recuperar el vestido masculino suponía reafirmarse en el origen divino de sus voces y de su misión. Entonces el inquisidor formuló otra vez la pregunta clave: si había escuchado de nuevo aquellas voces, esas que según la iglesia eran demoníacas. Juana contestó afirmativamente. El notario del proceso recogió estas palabras y anotó como si fuese la respuesta mortal. Al otro día, el martes 29, se estableció que Juana había recaído en herejía y el regente del castillo, Jean Massot, acudió a la celda para comunicarle que se la convocaba a la mañana siguiente en la plaza del Mercado Viejo de Rouen, donde sería excomulgada. Varias personas estuvieron con la joven, entre ellas el párroco dominico Martín Ladvenu, que, como su confesor, debía prepararla para la muerte. El dominico envió a Cauchon una solicitud para que la joven pudiera recibir la Eucaristía antes de morir. Y este, Cauchon, la autorizó, ya que la muchacha había reconocido sus errores en trance de muerte. Luego de esta pausa musical que vamos a hacer ahora, vamos a cerrar el tema que hemos presentado y vamos a escuchar un tema compuesto por Michael Jackson y Lionel Richie, que es acompañado por numerosas figuras de aquella época, de los principios de los 80. Y luego vamos a escuchar al músico británico Chris Rea con uno de sus temas.

Hacia las 8 de la mañana del día 30, tras recibir la comunión, Juana partió hacia la hoguera a bordo de una carreta. Vestida con una túnica blanca, sobre su cabeza rapada llevaba un ornamento en la que se habían escrito las palabras hereje, apóstata e idólatra, los cargos por los que se la había condenado. Iban a su lado Ladvenu y otro dominico que se llamaba Isembard de la Pierre, así como el regente Massot, el regente del castillo Massot, rodeados por 100 soldados armados con hachas y espadas. Durante el angustioso trayecto por una ciudad que ella desconocía, Juana lloró y rezó o iba rezando en voz alta. En la plaza del Mercado Viejo, un gran espacio abierto dominado por la majestuosa iglesia de San Sabur, hoy desaparecida, se apretujaba un enorme gentío sobre la cual se elevaban tres construcciones. Un estrado para los jueces civiles a la que sería entregada Juana, una gran tribuna destinada a los eclesiásticos y una construcción más alta, con una base de mampostería sobre la que se apilaban fajos de leña y en cuya cima se erguía funestamente una estaca. Primero Juana se vio obligada a escuchar cómo la reprendía un predicador, lo que alargó dramáticamente la agonía de la muchacha. Cuando terminó el sermón, se leyó la sentencia. Los jueces la acusaron de apartada de la iglesia e idólatra, de invocar diablos y de otros muchos males. Le recordaron que había prometido no caer en los mismos errores, pero que había vuelto a ellos. Juana, abandonada a su suerte ante miles de personas, rezaba en busca de fuerzas y consuelo, expuesta a las burlas de los ingleses presentes. No todos ellos fueron crueles. Cuando la muchacha pidió una cruz, fue un inglés compadecido que rompió un bastón para fabricarle una. Mientras la ataban a la estaca, Ladvenu permaneció sobre la pira consolándola. Abajo estaba Massot e Isembard de la Pierre, quien le puso la cruz de la iglesia de San Sabur ante sus ojos, mientras el verdugo encendía la hoguera. Las llamas se elevaron y el humo envolvió a la muchacha, cuya mirada estaba fija en la cruz que sostenía Isembard de la Pierre, en momentos que Juana invocaba el nombre de Jesús. Esa fue la última palabra que pronunció. Había muerta sofocada por el humo. Inmediatamente sus restos fueron arrojados al río Sena. Los ingleses no querían que quedase ninguna reliquia de Juana. La valerosa actitud de Juana ante la muerte hizo creer a muchos que no habían quemado a un hereje, sino a una santa. 25 años después de la muerte de la doncella de Orleans, como era conocida, Francia había salido victorioso de la guerra. El reino de Francia estaba reunificado bajo Carlos VII, las cortes florecían, el arte y la poesía habían recuperado sus signos vitales. La única sombra para el rey era esa niña que aparecía junto a él en la coronación, que aún era un hereje, de acuerdo con el veredicto oficial de la Iglesia de Francia. Esto fue lo que propició un nuevo juicio que condujo a su absolución, porque el veredicto inicial no se había dictado de forma correcta, que había estado políticamente motivado por los ingleses y que había llegado a una conclusión errónea. Juana no era hereje. La iglesia que la había quemado viva casi 500 años atrás beatificó a Juana de Arco en el año 1909 y la santificó en 1920. Además, al obispo Cauchón lo excomulgaron de manera póstuma. En conclusión, digamos que Juana se convirtió en una de las heroínas más populares de la historia. Vamos a finalizar esta historia que hemos leído. Nos vamos yendo con música. Vamos a escuchar dos bandas británicas, Marillion y Windsnake,
También vamos a escuchar a una cantante alemana que se hizo llamar Sandra. Y por último, vamos a escuchar también a los británicos The Waterboys.

Llegó la hora de dejar estos momentos de colección para nuestro próximo encuentro. Gracias, Cristian. Gracias a todos por acompañarnos. Gracias por estar ahí del otro lado. No se vayan, quédense en la FM Activa y su mejor programación. Nos vemos. Chau.

0: es la hora 20.
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1: 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Muy buenas tardes a toda la audiencia de FM Activa 105.9. Ya está todo el equipo listo para acompañarte hasta la hora 22. En los controles lo tengo el señor Gato Prieto. Departamento comercial a cargo de Marcela Martín. Idea, conducción y palabras. ¿Quién les habla desde hace más de 22 años? Carlos Carrizo, el ángel de los 80, los invita a que se comuniquen con nosotros al 1351-7024-932 o al 880-4369. Estamos vía internet para el país y para el mundo a través de la página de la radio www.fmactiva.com. Viernes 9 de octubre del año 2026, la bienvenida para todos ustedes. Día nubladito, con algo de lluvia, algo de piedra que cayó aquí en la ciudad de Córdoba, y le vamos a poner la mejor onda, ¿eh? El saludo para Noemí de barrio Joffre Norte. Noemí, te doy la bienvenida, la primera vez que nos escuchas, Noemí, bienvenida a Forever Gold. 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
1: También saludamos a los chicos del Bidón Bar, en la calle Mariano Fragueiro 2185, el número uno en la ciudad de Córdoba. 20 horas con 17 minutos. Dale, vamos a escribir juntos un nuevo capítulo musical de Forever Gold. en este viernes lluvioso, algo nublado, y le vamos a poner la mejor música así para vos.

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1: El saludo, ahí estabas escuchando On You Three Runaway de Bobby O. Vamos ahora a mandar los siguientes saludos. El saludo para Diego, que está en Las Cabañas. Dice, estoy en La Cabaña, Charlie, te estoy escuchando. Ahí puse el celular. El saludo para vos, Diego, el conductor de La Movida Cordobesa, martes y jueves de 21 a 23. Vamos a escuchar el audio que nos mandó Liliana desde Ushuaia también, que a full escuchándonos como siempre desde el sur de la República Argentina. El saludo también para Carlos de Mosconi, gracias por estar con nosotros, Carlos. También para Dieguito el ochentero de Alta Córdoba. ¿Cómo estás? María del Carmen también escuchándonos ahí, prendida al dial 105.9 FM Activa. Bienvenido Jorge Gálvez, que tiene su gran librería en la calle Caseros al 200. Jorge, vamos todavía. Y el pelado Funes, desde Saldán, escuchándonos el pelado, dice, no me pierdo por nada, Forever Gold, aquí estoy presente, nos dice el pelado. Me, 20 horas con 25 minutos, comunícate con nosotros, 351-7024-932, momento disco, así.
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2: El saludo para Gerardo León Bosco, gracias por estar con nosotros. Dice, llegando de trabajar y escuchándote, me dice por acá Gerardo. Hola Charlie, ¿podrá ser disco Train? Nos dice Leo de Chapeyú. Se comunicaba Liliana desde el sur de la República Argentina, desde Ushuaia. ¿Y qué nos dice Liliana? ¿Escuchamos?
3: Hola Carlos, ¿cómo va? Buenas noches. Bueno, un saludito para todos. Acá, a diferencia de ustedes, estamos pasando una primavera muy buena, muy, muy buena. Hoy a pleno sol, disfrutando en el Paseo de las Rosas con los chicos, con mi hija. Así que, bueno, y ahora estoy preparando las empanadas, porque mañana cumple 10 añitos mi nieta Guillermina. Y bueno, como es normal y es lógico, la U le hace las empanadas. Así que, bueno, nada, esperando ansiosa el cumple de mi bebé y escuchando el programa. Te estoy escuchando al principio, pasa que estaba cortando la cebolla y digo, va a quedar con la cebolla, la música, entonces no te contestaba, no te escribía. Un beso grande y a seguir con muy, muy, muy buena música y un hermoso fin de semana para todos. Besitos.
2: El saludo para Liliana, que mañana está de cumpleaños y está haciendo empanadas. Vamos Liliana, vamos todavía. El saludo para Omar Cabrera desde Alberdi. Bienvenido Omar, gracias por estar. Lo tenemos a Adrián Osvaldo desde Malvinas Argentinas, que tiene su negocio, Trapito, ¿eh? Así que bueno, gracias por estar con nosotros, Adrián Osvaldo, que andaba por San Francisco hoy, me decía, te mando un gran saludo.

0: Carlos de Mosconi, que quiere escuchar el tema Fama. Hola, muy buenas noches, Charlie, el ángel de los 80. Pido un gran tema, I Love My Radio, de Taffy. Gracias, Charlie. Te saluda Diego, el ochentero, y aguante Boca, nos dice por acá. Bueno, felicitaciones, Diego. El saludo también para Buen San Viernes, Carlos y equipo. Programa Eres Todo Lo Que Quiero, de John Travolta. Gracias por estar, nos dice Sergio. Hola, Charlie, Gatito, buenas noches, gente de Forever Gold. Desearía escuchar algo de Brothers on the Cuatro Floors. El tema se llama Dreams, un tema de los 90. Nos dice María del Carmen, ¿me podés poner el tema We Are the World? Debe ser de Youssef for Africa ese tema, María del Carmen. El saludo también para el señor Jorge, que está full escuchando la radio. Y bueno, vamos a compartir ahora el momento Ítalo, dale. Pero no te olvides, no te olvides que en octubre tenemos las fiestas de Activa en Estación Roca. Tenemos dos fiestas. El 17 de octubre es el Día de la Madre, que va a estar nuestro compañero y director, el señor Leandro Cherino, festejando el Día de la Madre en Estación Roca. Y el 31 de octubre nos preparamos para la fiesta de Halloween de Forever Gold. Ahora sí, activame el momento y te lo disco.
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